0: Pide que pueda levantar también a otros que están caídos. Y Señor, oramos por todos los líderes y pastores desanimados en nuestra ciudad y en nuestro país. En el nombre de Jesús. Amén.
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2: Con ustedes, Rebecca Knowles, del Ministerio Ronnie.
3: Recuerda en el pasado, en el tiempo en que tú y tu esposo eran solo novios. ¿Te acuerdas de cómo tratabas de esconder tus faltas? No te sientas mal, él probablemente también estaba haciendo lo mismo. ¿Te acuerdas cómo ignorabas también sus faltas o las veías en una luz más positiva? Cuando miramos atrás, nos damos cuenta por qué dicen que el amor es ciego. Como un subproducto de esta actitud, el nivel de respeto hacia tu cónyuge probablemente creció. Cuando notamos las cosas buenas de las personas, nuestro nivel de respeto hacia ellos aumenta. Hoy, sin embargo, después de casados, notamos las fallas de nuestro cónyuge y no tratamos de ignorarlas, sino que muchas veces nos enfocamos en ellas y el nivel de respeto en el matrimonio comienza a desgastarse. La palabra dice que la mujer debe reverenciar a su marido o respetarlo, y Pedro nos dice que el hombre debe dar honor y respeto a su esposa.
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0: En Nehemías 1, 5 al 6 dice: Te ruego, Dios de los cielos, esté ahora atento tu oído y abierto tus ojos para oír la oración de tu siervo que hago ahora delante de ti, día y noche.
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0: ¿Alguna vez has escuchado una oración que suena como una lista de regalos para la Navidad? Señor, quiero esto y por favor dame aquello. Es posible aprender mucho sobre una persona de acuerdo a cómo se comunica con Dios en oración. Cuando Nehemías escuchó por primera vez acerca de la caída de Jerusalén, él oró durante 4 meses. Esta no fue solo una oración casual y nos da un patrón para comunicarnos con Dios. Aquí hay 4 pautas de la vida de oración de Nehemías. En primer lugar, reconoce a Dios. Lo primero que hizo Nehemías fue reconocer quién es Dios, y esto es alabarle por quién es Él. Nehemías reconoció que Dios es fuerte, grande y temible, y que guarda el pacto y la misericordia a los que le aman y guardan sus mandamientos. Esto es reconocer que Dios es el autor y consumador de todo. En segundo lugar, confiesa el pecado. Después de reconocer quién es Dios, Nehemías confesó sus pecados. Él dijo: Hemos pecado. Sí, yo y mi casa pecamos. Mira cuántas veces usa la palabra yo y nosotros. Hay confesión personal y hay confesión nacional. Los perdedores son siempre acusadores y excusadores, pero la posición correcta es asumir responsabilidad. Luego reclama las promesas de Dios. Luego Nehemías dijo algo audaz a Dios. Él le dijo a Dios: Acuérdate ahora. Como que si Dios fuese olvidadizo y que no cumple sus promesas. Pero en realidad nada complace más a Dios que cuando le recuerdas a Dios una de sus promesas, porque esto significa que estás atento a su palabra y sus promesas. Y finalmente, sé específico en lo que pides. Si quieres respuestas específicas, debes de orar por cosas específicas. ¿Alguna vez has orado, Señor, hazme exitoso en mi trabajo? Si no lo has hecho, ¿por qué no? ¿Cuál es la alternativa? ¿Un fracaso? Si no puedes pedirle a Dios que te dé éxito en lo que estás haciendo, deberías estar haciendo otra cosa. Permite que pueda compartir contigo un concepto importante. Nuestra comunicación con Dios indica mucho acerca de nuestra relación con Él y que finalmente también demuestra frutos. Cuando te comunicas con Dios en oración, hazle recuerdo a Dios que Él es fiel, de que es un Dios amoroso, un Dios misericordioso, que cumple promesas y que nunca falla. Esto te dará la perspectiva correcta de Dios y también abre las puertas del cielo sobre tu vida. Luego, reconocer que hemos pecado es el plano básico, pero hacerlo por nuestra ciudad y nación demuestra un amor profundo por la reconciliación de toda la humanidad con el Dios creador del universo. Y finalmente, ora para que Dios te haga exitoso en la vida para su gloria. Eso es lo que hizo Nehemías. No hay nada de malo en orar por el éxito si lo que estás haciendo es para la gloria de Dios. Permite que pueda hacer una oración contigo en este día. Señor Jesús, hoy vengo delante de ti para reconocer que soy un pecador y que necesito de tu presencia en mi vida. Hoy vengo también para hacerte recuerdo acerca de tus promesas para mi vida. Y te ruego para que me des éxito en mi trabajo. En el nombre de Jesús. Amén.
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2: Reflexiones para la vida. Me inclino ante tu santo templo mientras adoro. Alabo tu nombre por tu amor inagotable y tu fidelidad, porque tus promesas están respaldadas por todo el honor de tu nombre. Salmos 138:2. La adoración, la mayor muestra de aprecio y reverencia hacia el Creador de los cielos y la tierra. Inclinarnos ante el Eterno muestra nuestra humillación y reconocimiento para aquel que nos diseñó y nos ama entrañablemente. Adoramos porque reconocemos la fidelidad de Dios y su amor incondicional para con nosotros. Cuando vemos la grandeza del Todopoderoso y su inmenso poder, nuestra actitud de respuesta es la adoración profunda y la entrega a sus propósitos perfectos. Cada promesa bíblica es un documento, ya que Dios no puede mentir y lo que está respaldado en su palabra siempre tendrá cumplimiento. Que logremos tener vidas apegadas a su escritura y que cada precepto sea cumplido en amor a su perfecta voluntad. Guardar su palabra debe ser un gran deleite para nosotros. Que en este día la adoración sea una respuesta natural a un corazón que ama y respeta al Todopoderoso. Te deseamos un feliz día y que Dios respalde todo lo que realices. Excelente jornada para ti. Les habló Federico Quintana Guerrero.

Reflexiones para la vida. Ustedes, los que aman al Señor, odien el mal. Él protege la vida de sus justos y los rescata del poder de los perversos. Salmos 97:10. Existen algunas características intrínsecas de las personas que aman a Dios. Una de ellas, que es bastante relevante, es odiar el mal. No se puede servir al Rey de Reyes y Señor de Señores cuando constantemente estamos apoyando las mentiras o tomamos siempre el camino corto. El que ama a Dios de corazón será una persona veraz que vivirá de manera íntegra y procurará no ofenderle con sus acciones. En este mundo que vivimos coronado por los antivalores, actuar con la verdad pareciera la excepción de la regla. No podemos acolitar el mal, la trampa o la astucia. Debemos velar y que la invitación permanente sea a actuar de acuerdo a los preceptos que Dios determina en su palabra. Cuando la gente conocía a los discípulos de Jesús, los identificaba por su forma de hablar y actuar, la cual era diferente del resto de las personas. Nosotros debemos distinguirnos de las demás personas que nos rodean. Dice la Escritura que cuando actuamos en justicia, Él pelea por nosotros y nos protege. El Señor intervendrá a nuestro favor y nos librará del poder de los perversos que buscan nuestra debacle. Hay una cobertura que nos libra de todas las acechanzas y peligros del mundo. Bajo las alas del Eterno dice la palabra que estamos seguros. No nos salgamos de ese lugar porque podemos ser vulnerables. Que en este día Dios bendiga todas tus acciones y puedas contar con su bendición permanente. ¡Feliz jornada! Les habló Federico Quintana.

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1: Con todo lo que ha pasado con Esteban, no hemos tenido tiempo de estar juntos, Alberto.
2: En estos momentos es cuando más unidos debemos estar. Irónicamente, hemos estado algo distanciados y la preocupación, el cansancio, la incertidumbre de saber lo que va a pasar con Esteban.
1: Por eso les pedí a Carla, a Marisela y a todos que hoy fueran a dar un largo paseo. Preparé un delicioso café con galletas para compartirlo, juntos, solo tú y yo.
2: Gracias, mi amor. Me fascina todo lo que preparas y este gesto me llena el corazón.
1: Te amo, Alberto.
2: Le doy gracias a Dios por tu vida. Y de veras, perdóname porque en este tiempo no he sido muy expresivo contigo. Gracias por entenderme.
1: Bueno, no te voy a negar que sí he extrañado esos detalles, pero ayer pensaba, ¿por qué no soy yo la que te sorprende con un detalle?
2: Gracias, mi vida, por animarme. Te amo.
1: He visto todo el esfuerzo que has hecho para salir adelante con los gastos del tratamiento de Esteban y con las necesidades de la casa.
2: A veces me siento frustrado porque no he podido tener un trabajo estable.
1: Pero has sido responsable con nosotros. Hemos visto todo el esfuerzo que has hecho por proveer lo necesario. Y durante estos meses hemos podido palpar la fidelidad de Dios en nuestra familia.
2: Gracias por alentarme, Eli. Dios te ha usado mucho para levantarme el ánimo. Gracias.
3: Lo que hace que usted anime o desanime a alguien es lo que hay en su corazón. La Biblia dice, porque de la abundancia del corazón habla la boca. La forma de comunicación que más refleja al Señor Jesucristo es todo lo que se dice y se hace. Permita que Jesucristo hable sus palabras y realice sus acciones a través de su vida. Su comunicación no se origina en su mente, sino en su corazón.
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1: Hola, campeón.
2: Hola, papi.
1: ¿Me dejas morderte la pancita?
2: Sí, papi, pero despacito. Ya, papi, ya me cansé.
1: Esteban, ¿qué pasaría si no te curas?
2: Papá, estoy listo. Si Dios me quiere llevar, estoy preparado para ir al cielo.
1: ¿Y por qué crees que vas al cielo?
2: Porque Jesús es mi salvador, porque lo recibí en mi corazón.
1: A ver, ¿y cómo sabes de eso, mi vida?
2: Porque el abuelo me enseñó que Jesús murió por nuestros pecados. Y yo le pedí a Jesús que viva en mi corazón. Y el abuelo me dijo que todos los que tienen a Jesús en el corazón, cuando se mueren, van al cielo.
1: Esteban, ¿cómo piensas que es el cielo?
2: Me imagino como un lugar donde ya no va a haber más dolor, ni más sufrimiento. No más pinchazos, ni más quimioterapias. Papi, si Dios quiere llevarme en cualquier momento, estoy listo.
1: No sabes cuánto me alegra oírte decir eso.
2: Yo no tengo miedo a morirme. Solo quiero que no me duela mucho. Nada más.
1: Quiero que sepas que te amo mucho, Esteban. Que le doy muchas gracias a Dios por haberme permitido ser tu papá.
2: Papi, yo te quiero con todo mi corazón.
1: Yo te amo con todo mi corazón.
3: Cuando confiamos en Jesucristo como el Salvador de nuestra vida, Dios nos da el glorioso regalo de la vida eterna. Nuestra vida está asegurada por Dios Padre hasta el día en que Él nos reciba en el cielo para ver cara a cara a nuestro Salvador Jesucristo. Su promesa dice, el que oye mi palabra y cree, tiene vida eterna. Cuando Cristo es nuestro Salvador, tenemos la certeza de ir al cielo.
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1: Cada día me sorprende más cómo tantas parejas casadas viven bajo el mismo techo, pero cada uno vive su propia vida. Tienen cuentas de banco diferentes sin que el otro cónyuge sepa qué acontece en ellas. Cada uno trabaja y gasta como quiere su dinero. La mujer que nos ayudó en la compra de nuestra primera casa se burló de nosotros cuando nos dijo, ¿ustedes todavía toman vacaciones juntos? Claro, es porque a los 3 años de casados, uno todavía está recién casado. Pero esperen a tener unos 15 años. Parece que ella se iba de vacaciones con sus amigas a lugares donde se puede ir de compras, mientras su esposo se va con sus amigos dedicándose a la caza de animales. Si ese matrimonio fuese parte de una competencia de baile, perderían unos 2 puntos por bailar cada uno por su lado. Recuerda, bailar juntos no es bailar cada uno por su lado. Así también, la armonía en el hogar se logra estando y actuando juntos.
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1: Hay partes de ti que ya no sienten como antes. Lugares del corazón que un día fueron suaves y llenos de vida, y que con el tiempo, con las heridas, con las decepciones y con los golpes repetidos, se fueron endureciendo. No fue de golpe, fue gradual, una traición que cerraste sin procesar, un dolor que enterraste porque no tenías tiempo para llorarlo, una oración que sentiste que no fue respondida, y que dejaste de hacer sin darte cuenta. Y un día te miraste por dentro y encontraste algo que no esperabas. Piedra donde antes había carne. Ezequiel 36, versículo 26. Os daré corazón nuevo y pondré espíritu nuevo dentro de vosotros, y quitaré de vuestra carne el corazón de piedra, y os daré un corazón de carne. Dios no le habló a Israel de un corazón reparado. No dijo que lo iba a arreglar. No dijo que lo iba a mejorar. No dijo que lo iba a hacer funcionar un poco mejor con algunos ajustes. Dijo que lo iba a quitar y poner uno nuevo. Esa es la diferencia entre la religión y el Evangelio. La religión intenta reparar lo viejo. El Evangelio promete algo completamente nuevo. Y la promesa no viene con condiciones de méritos. No dice, si te lo mereces, te doy corazón nuevo. No dice si llevas suficiente tiempo en la iglesia o si has servido lo suficiente. Dice, os daré. Así, sin negociación. Sin lista de requisitos. Sin historial crediticio espiritual. Porque Dios sabe algo que tú a veces olvidas cuando miras tus partes más frías y endurecidas. Que Él es el especialista exactamente en eso. No en los corazones que ya están bien, sino en los que ya no sienten, en los que aprendieron a protegerse tanto que ya no saben cómo abrirse, en los que han sido heridos tantas veces que construyeron muros tan gruesos que ni ellos mismos pueden atravesarlos. Ese es el corazón que Dios viene a buscar hoy. No cuando estés mejor, no cuando hayas resuelto todo lo que tienes pendiente. Ahora, exactamente como estás. Porque la dureza del corazón no es un obstáculo para Dios, es la materia prima con la que Él trabaja. Piensa en Saulo de Tarso, el corazón más duro hacia el Evangelio que existía en su generación, perseguidor de la iglesia, responsable de muertes, y Dios no lo rodeó, no lo evitó, fue directamente hacia él en el camino a Damasco. Y de ese corazón de piedra salió el apóstol que escribió la mayor parte del Nuevo Testamento. Lo que Dios toca no queda igual. Y lo que Él promete en Ezequiel no es una metáfora poética para que te sientas bien un domingo por la mañana. Es una promesa quirúrgica. Él sabe exactamente qué parte de ti está endurecida. Sabe qué herida la produjo. Sabe cuándo ocurrió. Sabe lo que costó. Y tiene en sus manos la capacidad de hacer lo que ningún proceso humano puede lograr. Un corazón nuevo, no parcheado, no anestesiado, no resignado a no sentir. Nuevo, sensible, vivo, capaz de amar de nuevo, capaz de confiar de nuevo, capaz de creer de nuevo. Eso es lo que Dios te ofrece hoy. No tienes que llegar con el corazón ya blando. Llega con la piedra. Porque Él es el único que puede transformarla. Oremos juntos. Señor, hoy te presento las partes de mí que se endurecieron sin que yo lo eligiera conscientemente. Las que cerré para protegerme y que ahora no sé cómo abrir. Las que dejaron de sentir porque sentir dolía demasiado. Haz lo que prometiste en Ezequiel. Quita el corazón de piedra. Dame uno nuevo, uno que vuelva a sentir. Uno que vuelva a confiar. Uno que vuelva a creer que tu amor es real y que llega hasta las partes más frías de mi interior. En el nombre de Jesús. Amén.
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Saben que esta canción yo la recibí un momento que yo estaba orando por algunos pastores, un momento de intercesión, y de repente me agarró como unos dolores en el pecho, se me cerró, parecía un paro cardíaco. Yo nunca había tenido eso y no podía ni respirar ni decir Jesús nada. Bueno, averigüé después, los médicos dicen que es ataque de pánico, pero yo sabía que por el momento de lo que estábamos haciendo era algo espiritual. Cada vez que me volvía esos dolores, me vino esa melodía: tú eres mi paz, príncipe de paz. No como el mundo me da. El mundo por ahí nos da una paz a través de pastillas, a través de rejas, cosas que muy superficiales y pasajeras. Pero cada vez que cantemos esta canción, donde quiera que estés viendo este DVD, los que estamos aquí disfrutando, que podamos declarar el príncipe de paz reinando en nuestras vidas. Y esta canción nos va en contra de todo ataque de pánico, toda depresión, todo espíritu de muerte retrocede. Y la justicia de Dios endereza todas las cosas. Paz no es un sentimiento de tranquilidad. Paz es que todo esté en orden conforme a la voluntad de Dios. ¿Qué les parece si cantamos juntos una vez más y declaramos?

0: En Juan 15, 16 dice: No me elegisteis vosotros a mí, sino que yo os elegí a vosotros y os he puesto para que vayáis y llevéis fruto y vuestro fruto permanezca.
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0: La mayoría de las personas están interesadas en la productividad, pero la Biblia no usa la palabra productividad. En cambio, encontrarás la palabra fructificación. Sabes, productividad puede llevarte a una vida de mucha acción, pero no necesariamente fructífera. Es decir, es posible jugar los 90 minutos del partido productivamente, con buena técnica, y no meter goles, es decir, sin frutos. Dios quiere que tengamos una vida plena y fructífera, y yo creo que hay por lo menos 4 condiciones que son esenciales para una vida fructífera. Primero, debes elegir la semilla correcta y cultivar raíces. Una buena semilla siempre da un buen fruto, y Dios dice que no hay fruto sin raíces. No me elegisteis vosotros indica que Dios ha elegido sembrar su buena semilla en mí, y necesito raíces que estén plantadas junto a corrientes de agua para que puedan dar fruto. Segundo, debes eliminar las malas hierbas. ¿Cuánto esfuerzo se necesita para cultivar malas hierbas? Ninguno en absoluto. Las malas hierbas crecen por sí solo y ahogan tu relación con Cristo. Las malas hierbas son un signo de negligencia y el alma negligente, dice Proverbios, padecerá hambre, porque no está conectada y no lleva fruto. Tercero, permite que Dios pueda hacer una poda en tu vida. La poda es esencial para aumentar la fructificación en una planta. No es opcional. El Señor poda las ramas que sí dan fruto para que den aún más. De modo que permite que Dios pueda limpiar tu vida para dar aún más fruto todavía. Y en cuarto lugar, debes esperar la cosecha. ¿Sabes? La planta de olivo tarda 5 años para los primeros frutos y 65 a 80 años en alcanzar rendimientos estables. El fruto no viene automáticamente el día después de haber plantado la semilla. Y David dice, pacientemente esperé para recibir respuesta favorable de Dios. Permite que pueda compartir contigo un concepto importante. Dios nos ha elegido para ser fructíferos y que nuestro fruto permanezca como un testimonio vivo de que cuando Dios planta algo, esto no es cualquier cosa. Somos una planta real que lleva mucho fruto. Así como una semilla crea una nueva vida a partir de su muerte, para que seas más fructífero en tu vida, tienes que morir a tu antigua naturaleza, una muerte a tus propios deseos y a tus ambiciones. ¿Sabes? Quizás has estado inactivo en tu vida por algún tiempo y el Señor viene hoy para activar esa semilla que Él ha plantado en tu vida para que puedas llevar abundante fruto. Por ello, mantente conectado a Jesucristo. Permite que pueda hacer una oración contigo en este día. Señor, vengo delante de ti porque quiero trabajar en estas 4 cosas: cultivar mis raíces, eliminar las malas hierbas y permitir tu poda y esperar por la cosecha. Señor, yo confío en que lo que has sembrado en mí llevará abundante fruto para tu gloria y tu honra. En el nombre de Jesús. Amén.
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1: Hola, Carla.
2: Sara, qué bueno que hayas venido. ¿Cómo sigue Esteban?
1: Ay, sigue en tratamientos todavía.
2: Gracias, Sara, por preocuparte por nosotros todo este tiempo.
1: Estoy muy agradecida con ustedes por haberme ayudado cuando estaba a punto de abortar. Gracias a Dios, ahora tengo a Matías en mis brazos.
2: Tener a tu bebé fue la mejor decisión que tomaste.
1: Estoy muy feliz con Matías. Y mis papás están contentos con su nieto.
2: Gracias a Dios, tus padres te han apoyado incondicionalmente.
3: ¡Hola, Sara! ¡Qué bueno que hayas venido a visitarnos! ¡Uy, puedo cargar a tu bebé!
1: Por supuesto, Natalia.
4: Ven, precioso, con nadie. Venga, venga. Qué lindas manitas tienes. Son muy suaves. Por tomar la decisión equivocada, ahora no podré disfrutar la alegría de ser mamá.
1: No digas eso, tía Nati.
2: Aunque fue duro lo que pasaste, Nati, tu experiencia me ayudó a entender que abortar no era la mejor decisión. Si tú no hubieses hablado conmigo ese día, quizás Matías no estaría ahora conmigo. Nati, aunque ahora no puedes tener a tu propio hijo, ¿qué te parece si te conviertes en la tía oficial de Matías?
5: Todos debemos tomar decisiones. Algunas tienen poca importancia, pero otras cambian nuestra vida para siempre. Dios quiere que tomemos decisiones siguiendo sus normas. La Biblia dice, las normas de Dios son rectas, que alegran el corazón. El mandamiento de Dios es puro, que alumbra los ojos. La meta de Dios es desarrollar nuestro carácter y profundizar nuestro conocimiento de sus caminos.
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Reflexiones para la vida. El propósito de los proverbios es enseñar sabiduría y disciplina, y ayudar a las personas a comprender la inteligencia de los sabios. Proverbios 1:2. Abordamos hoy el libro de los Proverbios escrito por el rey Salomón, el mismo hombre al cual Dios le dio sabiduría para gobernar. Esta porción de hoy nos habla del propósito que guarda el libro de Proverbios. Son preceptos que tienen como finalidad recibir la sabiduría del Eterno por medio de sus directrices perfectas, que están plasmadas en las Santas Escrituras. La palabra de Dios nos hace sabios porque sus ordenanzas nacen en el corazón del Señor y deben hacerse vida en nosotros. La sabiduría perfecta solo viene del Eterno y es la capacidad de usar la inteligencia de una manera acorde. Existen muchas personas que son inteligentes, pero que no son sabias, ya que este don no procede de la mente, sino del corazón, y ha sido depositado allí por el Rey de Gloria. También la porción de hoy nos habla de la disciplina que nos lleva a tener vidas correctas delante de su presencia. Los proverbios tienen también como fundamento desarrollar la sabiduría en nuestra vida y que podamos entender lo que dicen los sabios que son dirigidos por el Eterno. La sabiduría de lo alto nos capacitará para vivir la vida con equidad y justicia. Hoy en día, cuando el hombre se mueve por lo que siente, es menester ir a la palabra y que la sabiduría que ella contiene sea la que nos dirija. Que a partir de hoy te dejes enseñar por la santa palabra de Dios. ¡Feliz jornada! Les habló Federico Quintana Guerrero.

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1: Primero lo enterraron en la iglesia de Garrison en Potsdam, Alemania, junto a su padre Federico Guillermo. De allí, en tiempo de la Segunda Guerra Mundial, lo sacaron y lo llevaron al refugio secreto del mariscal Hermann Göring. De allí lo llevaron a una mina de sal en Turingia, Alemania Oriental, a casi 5.000 metros bajo la superficie de la tierra. De ahí lo llevaron a una iglesia en el pueblo de Marburgo, en Alemania Occidental. Y por fin, agosto del año 91, después de 205 años de haber muerto, el cuerpo de Federico I, el Grande, rey de Prusia, fue sepultado donde él quería, en los jardines de su palacio de verano en la ciudad de Potsdam. Y uno, amigo, se pregunta, ¿tiene realmente alguna importancia el lugar donde uno es enterrado? Los grandes de este mundo ponen sumo interés tanto en el lugar donde van a vivir como en el lugar donde serán enterrados. Piensan que personas de alta categoría como ellos deben ser sepultados en lugares de grandeza y de renombre. Así fue con Federico I, el Grande, rey de Prusia, filósofo, artista, mecenas de literatos y formidable guerrero. Él quiso ser enterrado sin ninguna pompa ni ceremonia en los jardines de su palacio, que bautizó Sans Souci, que en francés es sin preocupación. Pero los azares de la política y de la historia lo llevaron de lugar en lugar hasta que por fin, 205 años después de su muerte, sus restos descansarán ahora donde él siempre quiso. Y surge de nuevo la pregunta, ¿tiene después de todo real importancia el lugar donde uno es enterrado? Amigo, estudiemos esto por un momento. Somos cuerpo y alma, lo material y lo espiritual, lo pasajero y lo eterno. El cuerpo que nos sostiene vino de la tierra y a la tierra regresa. El alma, esa parte inmaterial nuestra, que es el ser que realmente somos, es eterna. Es triste, mi amigo, que más concernimiento le damos a la parte nuestra que retorna al polvo que a la que nunca muere. Ciertamente para los familiares y amigos íntimos, el lugar donde queda el cuerpo tiene importancia. Pero sin faltar respeto o más aún reverencia al deseo de familiares, para la persona que muere, lo más importante es dónde irá después de la muerte. Es el destino del alma lo que vale, no el destino del cuerpo. Amigo, Cristo ofrece no sepulturas en mausoleos de mármol, sino una morada eterna en gloria celestial. Démosle a Cristo Jesús hoy mismo nuestro corazón y Él nos dará una vida íntegra y buena aquí y una vida de gloria eterna en el más allá.
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1: Hay momentos en que orar se siente como hablarle a una pared. Semanas, meses, a veces años, enviando la misma petición al cielo y sin ver ningún movimiento visible. Y en ese silencio prolongado aparece una tentación que Jesús conocía tan bien que decidió contarle una parábola específicamente para combatirla. La tentación de desmayar. Lucas 18, versículo 1. También les refirió Jesús una parábola sobre la necesidad de orar siempre y no desmayar. Fíjate en algo que ese versículo no dice. No dice orar cuando sientas fe. No dice orar cuando veas señales. No dice orar cuando el ambiente espiritual sea propicio. Dice orar siempre y no desmayar. Lo cual implica que habrá momentos en que desmayar será exactamente lo que querrás hacer. Y Jesús anticipó esos momentos y dejó una instrucción directa para cuando lleguen. No dejes de orar. La parábola que contó es poderosa precisamente por su contraste. Una viuda, sin poder, sin influencia, sin recursos para presionar a nadie, frente a un juez que ni temía a Dios ni respetaba a los hombres. Todo estaba en su contra, pero ella siguió viniendo, día tras día, con la misma petición, con la misma persistencia, sin señales de que algo iba a cambiar. Y el juez al final dijo algo que revela el principio más importante de esta parábola. Aunque ni temo a Dios, ni tengo respeto a hombre, sin embargo, porque esta viuda me es molesta, le haré justicia para que no venga de continuo y me agote la paciencia. Y entonces Jesús hizo la pregunta que lo cambia todo. Si un juez injusto terminó respondiendo a la persistencia de una viuda sin poder, ¿cuánto más responderá Dios, que es justo y compasivo, a sus hijos que claman a Él día y noche? La diferencia no es si Dios va a responder. La diferencia es si tú vas a seguir orando hasta que llegue la respuesta, porque el cielo no guarda silencio por indiferencia. El cielo trabaja en dimensiones que tus ojos no pueden ver todavía. Daniel oró y ayunó durante 21 días sin recibir respuesta visible. Y al día 21, el ángel llegó y le dijo algo que redefine completamente lo que significa orar sin desmayar. Desde el primer día que dispusiste tu corazón a entender y a humillarte en la presencia de tu Dios, fueron oídas tus palabras. Desde el primer día. La respuesta estaba en camino desde el primer día en que Daniel oró. El proceso espiritual comenzó inmediatamente, pero había una batalla en dimensiones que Daniel no podía ver y que requirió que él se mantuviera en posición de oración durante todo ese tiempo. Si Daniel hubiera dejado de orar en el día 10, nunca hubiera sabido que la respuesta ya estaba en camino. No sabes en qué día estás tú en tu oración. Quizás estás en el día 20 de 21. Quizás el ángel ya salió con tu respuesta. Y lo único que se necesita es que no desmayes. Pablo lo dijo con tres palabras en 1 de Tesalonicenses 5. Orad sin cesar. No sin pausa física. Sin cesar en la actitud de dependencia y confianza en Dios, que mantiene el corazón en posición de recibir lo que ya está en camino. La oración constante no es una técnica para doblar el brazo de Dios. Es la postura del creyente que entiende que la batalla ya fue ganada en la cruz y que su trabajo es mantenerse en pie hasta ver la victoria manifestarse en la dimensión visible. No dejes de orar porque no ves respuesta. No dejes de orar porque el proceso dura más de lo que esperabas. No dejes de orar porque estás cansado. El cielo está trabajando. Aunque no lo veas, aunque no lo sientas, aunque el silencio haya sido largo, La viuda no tenía poder, pero tenía persistencia. Y la persistencia terminó venciendo incluso a un juez injusto. ¿Cuánto más vencerá tu persistencia delante del Padre que te ama y que ya está trabajando en tu favor desde antes de que comenzaras a pedir? No desmayes. Oremos juntos. Señor, hoy reconozco que hay peticiones que llevo tiempo orando sin ver respuesta visible y que el cansancio ha querido convencerme de que es inútil seguir. Gracias por esta parábola que me recuerda que tú no eres un juez injusto, sino el Padre que me ama, y que ya está trabajando desde el primer día que oré. Dame la persistencia de la viuda. Ayúdame a no desmayar cuando el silencio se prolongue, y que cuando llegue la respuesta que ya está en camino, me encuentres todavía orando. En el nombre de Jesús. Amén.
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0: Mateo 6:34 dice, así que no os afanéis por el día de mañana, porque el día de mañana traerá su afán. Basta cada día su propio mal.
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0: Tú no naciste preocupándote. Esto es algo que aprendes a hacer y generalmente lo practicas hasta que seas bueno en ello. La buena noticia es que si se puede aprender a preocuparse, también se puede desaprenderlo. El Salmos 23:1 dice, Jehová es mi pastor, nada me faltará. Y si esto es cierto, entonces tengo la garantía de que Él se encargará de por lo menos cuatro cosas en mi vida. En primer lugar, un pastor provee, proporciona comida, refugio, las necesidades básicas de sus ovejas. Un pastor protege, él defiende contra los enemigos y los peligros. Un pastor guía, lidera a las ovejas cuando están confundidas y no saben qué camino tomar. Y un pastor corrige, trae corrección para asegurar el llegar a destino. Sin embargo, todos estos beneficios solo pueden ser garantizados si es que acepto estas condiciones. En primer lugar, acepta su señorío. Dios no es el pastor de todos. Él es el pastor solo de aquellos que lo dejan ser el pastor. ¿Sabes? La raíz detrás de toda la preocupación es el temor de que no estás en control. Y en Juan 10 dice Jesús, yo soy el buen pastor, mis ovejas me conocen, escuchan mi voz y me siguen. Esto significa, tú conoces a Jesús, escuchas a Jesús, sigues a Jesús, lo pones en control. Luego comienza a orar por todo. Pablo dice en Filipenses 4:6, oren por todo. Algunas personas dicen que no tienen tiempo para orar, pero tienen todo el tiempo del mundo para preocuparse. Cuando estoy preocupado, yo tengo dos opciones. Puedo entrar en pánico o puedo orar. La solución es lo último. Y finalmente, considera un día a la vez. Jesús dice, no te preocupes por el mañana. En otras palabras, está diciendo, no abras tu paraguas hasta que empiece a llover. Hoy es el mañana que te preocupó ayer. Cuando te preocupas, no haces nada con el ayer. No puedes controlar el mañana. Simplemente arruinas el día de hoy. Permite que pueda compartir contigo un concepto importante. Preocuparse no es saludable. El cuerpo no está hecho para preocuparse, es antinatural. Cuando te preocupas tienes úlceras, dolores de espalda, dolores de cabeza e insomnio. Las plantas y los animales no se preocupan y nosotros tampoco deberíamos de hacerlo. Sabes, cada vez que empiezas a preocuparte, estás tratando de controlar algo que no deberías estar tratando de controlar en el primer lugar. Por ello es inútil preocuparse porque esto nunca logra o resuelve algo. La preocupación solo nos hace miserables en el día de hoy. La preocupación es irrazonable y exagera tus problemas. Hace parecer tus colinas como si fuesen montañas. Solo hace que los problemas parezcan más y más grandes. Por ello, cada vez que te preocupas, pon todas tus preocupaciones y ansiedades en las manos de Dios. Porque Él tiene cuidado de ti. Permite que pueda hacer una oración contigo en este día. Señor Jesús, hoy vengo delante de ti para confesar que he estado preocupándome por cosas que no debería preocuparme. Hoy vengo a decir que tú eres mi pastor y nada me faltará. Te entrego todas mis ansiedades y preocupaciones en tus manos, en el nombre de Jesús. Amén.
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3: El Señor nos dio el privilegio de adoptar nuestros dos hijos el año pasado. El llegar a ser la madre de David y Julia ha proporcionado parte de las alegrías más grandes de mi vida, junto con los desafíos más intensos. todo padre lucha por encontrar maneras efectivas de educar y enseñar a sus hijos. Como madre, busco constantemente principios que aplicar en el cuidado de mis niños. Cuando hablo de principios, me refiero no solo a ideas basadas en la experiencia particular o colectiva de varios individuos, sino en declaraciones con apoyo bíblico y confirmado en el laboratorio de la vida. ¿Dónde encuentro estos principios? En mi vida devocional, en la lectura de la palabra, cuando tengo dudas, en el consejo sabio de mi madre. Algo que me ayuda como madre y esposa es el leer un capítulo de Proverbios todos los días. Te animo a que hagas lo mismo. Tu vida cambiará.
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1: Existen cuatro tipos de amor, todos esenciales para construir una relación matrimonial sana y completa. Estos son ágape, filio, estorge y eros. Hoy nos concentraremos en uno de ellos, el afecto. El afecto físico es un ingrediente crítico para un matrimonio sano. Así como el cuerpo necesita regularmente de comidas nutritivas, nuestros matrimonios necesitan de dosis frecuentes de afecto para crecer sanamente. Sin afecto, nuestras relaciones matrimoniales se enferman y mueren. El afecto es algo que podemos dar a nuestros padres, nuestros hijos, así que no estamos hablando solo de sexo. Estudiando las características que crean un matrimonio feliz, encontramos que una de las más significativas es el expresar afecto con frecuencia, esto es, abrazos, besos, palabras de ánimo, pequeños regalos, muestras de cariño que resultarán en satisfacción, intimidad y gozo. El afecto, una clave para un matrimonio sano.
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1: Día 11. Por la mañana, Señor, escuchas mi clamor. Por la mañana te presento mis ruegos y quedo a la espera de tu respuesta. Salmo 5:3. Aeróbicos para el espíritu.
2: La adquisición de sabiduría es una bendición para nuestra vida. Todos los días en las noticias escuchamos la importancia de hacer ejercicios y que debemos caminar por lo menos media hora. Si a eso le sumamos una alimentación balanceada, tendremos una vida de buena calidad. Lo mismo sucede con nuestra vida espiritual. Debemos ejercitarla mediante la oración, los momentos de intimidad con Dios y al congregarnos. Asimismo, la lectura del manual de instrucciones que es la Biblia nos da la seguridad de lo que Dios espera de nosotros y cómo debemos actuar ante diferentes situaciones que tengamos que vivir. Y para llegar a esto que llamamos aeróbicos espirituales, nos hace falta disciplina. Esto es lo que sucede cuando decidimos ir al gimnasio o comenzar una nueva dieta. Todo comienzo es difícil. Cuando empecé a leer la Biblia por mi cuenta, les confieso que muchas veces no entendí o no lo podía interpretar. Sin embargo, alguien me sugirió que leyera Proverbios, pues hay 31 capítulos, que son los días que por lo general trae un mes del año, y fue de mucha bendición. De igual manera, orar y asistir a una iglesia te ayudarán a mantenerte conectado con Dios todo el tiempo, y créeme, tu vida será bendecida.
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3: En Gálatas 6:9 dice: así que no nos cansemos de hacer el bien, porque a su debido tiempo cosecharemos numerosas bendiciones si no nos damos por vencidos.
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3: Creo que la procrastinación es el enemigo número uno en la misión de tu vida. Tú sabes lo que debes de hacer, pero no lo haces. Sigues posponiéndolo y este es un enemigo mortal. Al igual que la procrastinación, el desaliento también es nuestro enemigo. Si Satanás no puede lograr suspender la misión de tu vida, entonces tratará de al menos en desalentarte, te neutralizará. Estoy seguro que en estos días se te pasaron pensamientos de desánimo y desaliento. Tal vez estás desanimado porque tus hijos no viven la vida que deberían de vivir. Quizás estás decepcionado de tu matrimonio, no es en absoluto lo que pensaste que iba a ser. O tal vez estás desanimado con tus finanzas, tu salud o una oración sin respuesta. Quiero compartir contigo algunos principios que te ayudarán para superar el desaliento. En primer lugar, el desaliento es una elección. Quiero decirte algo, puede sonar feo, pero no lo es. Lo digo con mucho amor. Si estás desanimado, es porque has elegido estarlo. Has optado por desanimarte. El desaliento viene de pensar pensamientos desalentadores y es posible cambiar tus pensamientos en cualquier momento. Puedes enfocarte en tus problemas o puedes enfocarte en el poder de Cristo. Es Cristo o tus circunstancias, es tu elección. En segundo lugar, tenemos que luchar contra el desaliento. Es una mentira del diablo pensar que solo yo soy el que lucho con el desaliento. ¿Sabes? Los grandes héroes de la fe tuvieron que luchar contra el desaliento al igual que tú. El hecho es que las grandes personalidades son solo personas comunes con una extraordinaria cantidad de determinación y fe. Y esta viene del poder de Cristo. En tercer lugar, cuando viene el desánimo, ignóralo. Comienza a decirte lo siguiente: no tengo tiempo para desanimarme ahora mismo. Estoy demasiado ocupado cumpliendo la misión de mi vida. Esto no significa pretender que todo es genial, que siempre sale el sol y nunca llueve. Puedes ser realista, pero también debes de ser optimista porque tienes a Dios de tu lado. Jesús dijo: he aquí, yo estoy con vosotros todos los días hasta el fin del mundo. Él te ayudará y Él te fortalecerá. El desánimo realísticamente se combate con el optimismo. Y finalmente, el desaliento te hace ineficaz. ¿Sabes? Dios no puede usar una persona desanimada, porque las personas desalentadas son lo opuesto a las personas de fe. Y Dios usa una persona que tiene fe. Y cuando estoy desanimado, yo digo, no se puede hacer. Eso es exactamente lo contrario de decir, todo lo puedo en Cristo que me fortalece. Déjame compartir contigo un concepto importante. La Biblia dice que necesitas resistir el desaliento. No te rindas sin luchar. Todo lo que vale la pena sucede con perseverancia y energía invertida. Cuando un escultor de piedra trata de esculpir una obra maestra, ¿crees que la primera vez que golpea la piedra con el cincel y martillo todo se va a caer y será una escultura hermosa? No, tiene que seguir golpeándola y golpeándola, y así es en la vida. Sigue haciendo el bien y poco a poco tu vida se convertirá en una obra maestra. Déjame orar contigo en este día. Señor Jesús, hoy vengo delante de ti reconociendo que estoy listo para tirar la toalla y abandonarlo todo. Pero en tu nombre, Jesús, rechazo el desaliento y el desánimo en mi vida. Hoy me aferro a ti y te ruego que fortalezcas mi fe y me des las fuerzas necesarias para seguir haciendo el bien. En el nombre de Jesús. Amén.
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1: Hay una pregunta que pocas veces nos hacemos con honestidad. No cuánto sabemos de la Biblia. No cuántos versículos memorizamos. No cuántos años llevamos en la fe. Sino esta. ¿Cómo trato a las personas que tengo cerca todos los días? Porque ahí, en lo cotidiano, en lo pequeño, en lo que nadie está calificando con aplausos, es donde realmente se mide la calidad de una vida espiritual. Levítico 19, versículo 18. No te vengarás, ni guardarás rencor a los hijos de tu pueblo, sino amarás a tu prójimo como a ti mismo. Yo, Jehová. Este mandamiento es tan central que Jesús lo citó siglos después como uno de los dos más grandes de toda la ley. No lo presentó como una opción espiritual avanzada para los más maduros. Lo presentó como fundamento. Y fíjate en algo que el versículo no dice. No dice ama a tu prójimo si te trata bien. No dice ama a tu prójimo si se lo merece. No dice ama a tu prójimo cuando tengas ganas. Dice ámalo como a ti mismo, lo cual significa que el estándar no es la conducta del otro. El estándar eres tú mismo, y el cuidado natural que te das a ti, tu paciencia contigo, tu capacidad de perdonarte, tu deseo de tu propio bienestar. Ese mismo cuidado, ese mismo deseo de bien, Dios lo pide hacia el prójimo. Y aquí está la parte que más incomoda. El mandamiento aparece justo después de prohibir la venganza y el rencor. No te vengarás ni guardarás rencor, sino amarás. Eso significa que el amor al prójimo no es solo un sentimiento cálido hacia quien nos cae bien. Es una decisión deliberada de no devolver mal por mal, de soltar la cuenta pendiente que llevamos con quien nos hirió, de elegir la bendición en lugar de la represalia. Porque amar de verdad cuesta. Si no cuesta, probablemente no es amor genuino. Es solo simpatía hacia quien ya nos resulta fácil de querer. Jesús llevó este mandamiento a su máxima expresión. Mateo 22 lo confirma cuando un experto en la ley le preguntó cuál era el mandamiento más importante. Jesús respondió con dos: amar a Dios con todo el corazón y amar al prójimo como a ti mismo. Y añadió algo contundente: de estos dos mandamientos depende toda la ley y los profetas. Toda la ley, no una parte, no un capítulo, toda. Lo cual significa que puedes tener una teología impecable, conocer cada doctrina, asistir a cada servicio, y aún así estar completamente fuera del corazón de Dios, si tu trato hacia las personas no refleja amor genuino. Juan lo dice de una manera que no deja espacio para excusas. Si alguien dice, yo amo a Dios, y aborrece a su hermano, es mentiroso. Pues el que no ama a su hermano a quien ha visto, ¿cómo puede amar a Dios a quien no ha visto? El amor al prójimo no es la consecuencia opcional de amar a Dios. Es la evidencia de que ese amor es real. Y aquí está la raíz de todo. Amar al prójimo no nace de un esfuerzo moral propio. Nace de haber recibido primero el amor de Dios. Primera de Juan 4 lo resume con precisión. Nosotros amamos porque Él nos amó primero. No amamos para ganar el favor de Dios. Amamos porque ya lo recibimos sin merecerlo. El amor que damos es simplemente el desborde natural del amor que ya nos fue dado. Así que hoy, antes de medir tu vida espiritual por lo que sabes, mídela por cómo tratas a quien tienes cerca. ¿Cómo hablas de tu familia cuando no están presentes? ¿Cómo respondes cuando alguien te falla? ¿Eres paciente con el que te cuesta amar? ¿Perdonas con la misma facilidad con la que esperas ser perdonado? Amar al prójimo no es una sugerencia espiritual para los más avanzados. Es el reflejo más claro de haber recibido el amor de Dios. Y ese amor, cuando es real, siempre se nota en cómo tratamos a los demás. Oremos juntos. Señor, hoy reconozco que muchas veces mido mi vida espiritual por lo que sé y no por cómo amo. Perdóname por el rencor que he guardado, por las veces que respondí mal en lugar de amar, por las personas que he tratado con menos paciencia de la que me doy a mí mismo. Que el amor que ya recibí de ti se desborde hoy hacia cada persona que pongas en mi camino. En el nombre de Jesús. Amén.
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0: En Hebreos 11:6 dice, sin fe es imposible agradar a Dios porque es necesario que el que se acerca a Dios crea que le hay y que es galardonador de los que le buscan.
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0: Todo lo que Dios quiere hacer en tu vida lo hace basado en tu fe. De hecho, nada sucede en la vida sin un grano de fe. Todo gran logro comienza cuando alguien cree que sí es posible. La fe convierte los sueños en realidades, hace realidad lo que hay en el corazón y la imaginación. La palabra fe es encontrada en la Biblia en más de 250 referencias. Definitivamente es un valor esencial para nuestra vida cristiana con muchas promesas. Sin embargo, también tiene por lo menos tres premisas. En primer lugar, debo creer aun cuando no lo veo. Muchas personas dicen, lo voy a creer cuando lo vea. Y Dios dice justo lo opuesto, cuando tú lo creas, lo verás. En Hebreos 11:1 dice, es pues la fe la certeza de lo que se espera, la convicción de lo que no se ve. Al ver algo es fácil de creer en ello, pero la fe opera en otra atmósfera. La fe nos hace ver cosas que no se pueden palpar y ver físicamente. En segundo lugar, debo obedecer aun cuando no lo entiendo. Cuando Dios te da una orden de lo imposible, Él también te dará la experiencia de lo que sí es posible cuando tú le obedeces a ciegas. Dice en Hebreos 11:7, por la fe Noé, cuando fue advertido por Dios acerca de cosas que aún no se veían, con temor preparó el arca. Dios le dijo a Noé, «Constrúyete un barco porque habrá un gran diluvio». Me imagino a Noé preguntando, «¿Qué es lluvia? ¿Qué es diluvio?». Es obedecer a Dios, aun cuando yo no lo entiendo todo. Y finalmente, debo anunciarlo antes de experimentarlo. En otras palabras, tienes que decirlo antes de experimentarlo. Hay una conexión directa entre lo que tú dices y tu fe. En Romanos 10:10 dice, porque con el corazón se cree para justicia, pero con la boca se confiesa para salvación. ¿Quieres reforzar tu fe? Comienza a proclamarlo antes de experimentarlo. Permite que pueda compartir contigo un concepto importante. Todo el mundo tiene fe. Inclusive un ateo tiene fe. Es solo una cuestión de qué o en qué o quiénes ponemos nuestra fe. La fe determina lo que Dios puede hacer en tu vida. En Mateo 9:29 dice que se haga con ustedes conforme a su fe. Hay una vieja canción cuyo texto dice, todo es posible si puedes creer. Fe mueve la mano de Dios, fe en su palabra viva, todo es posible si puedes creer. Por ello, debo de creer, obedecer y anunciar aun cuando yo no lo vea. ¿Sabes? Dios dice que puedes elegir cuántas bendiciones tener en tu vida. De acuerdo con tu fe se estará dando lo que sueñas y anhelas. Hay miles de promesas en la Biblia y la fe es la llave que abre todas esas promesas. Permite que pueda hacer una oración contigo en este día. Señor, hoy vengo delante de ti para confesar que mi fe está flaqueando y que he andado incrédulo. Y hoy te ruego que fortalezcas mi fe y me ayudes a creer aun cuando no lo veo y obedecerte aun cuando yo no lo entienda todo. Gracias por tus promesas para mi vida. En el nombre de Jesús. Amén.
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2: Con ustedes, Rebecca Knowles del Ministerio Ronnie.
3: Quiero hablarte de algunos principios que utilizo en el cuidado de mis hijos. El primero es el más importante. Tengo que cuidarme a mí misma. Si descuidamos nuestro propio ser, nuestra habilidad de aplicar cualquier otro principio será limitada. Nosotros simplemente no podemos llenar la vida de nuestros niños si nuestro vaso está vacío. Practicar este principio es el obedecer el mandato de Cristo de amar a nuestro prójimo como a nosotros mismos. El practicar el principio de cuidarnos para poder cuidar a nuestros hijos implica el usar nuestros dones fuera de la familia y dentro de ella. Esforzarnos por modelar esos atributos en nuestra vida que queremos que nuestros niños practiquen ahora y cuando sean adultos. La oración y la vida devocional se modelan en el hogar. Te animo a que tu altar familiar sea tan emocionante como tu vida devocional.
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medio de tu caos, en medio de la tormenta. Su presencia susurra paz, su gracia es más que suficiente. Corre sin importar el caos, corre sin temor a tus heridas. No importa si estás en el suelo, el rugido del león te levanta. Su amor te dice, mío eres, todo estará bien.

0: 2:2 dice, completad mi gozo sintiendo lo mismo, teniendo el mismo amor, unánimes, sintiendo una misma cosa.
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0: El éxito nunca es un espectáculo de un solo hombre. Una de las principales causas de la infelicidad en nuestro mundo son las relaciones tensas. El conflicto mata toda alegría. Para tener un negocio exitoso, los empleados deben trabajar unidos. Para tener un equipo de fútbol exitoso, los jugadores deben jugar como un solo equipo. Y para tener una familia exitosa, los miembros deben de convivir en unidad. Muy poco se logra sin cooperación y unidad. Cuando hay unidad, hay un tremendo poder y potencial. El problema es que las personas no siempre se llevan bien. Entonces, ¿cómo podemos reducir conflictos y aumentar la cooperación para ganar unidos? En primer lugar, desactiva la competencia sin sentido. Sabes, con demasiada frecuencia competimos sin sentido con personas de nuestro propio equipo. Y en Santiago 4:1 dice, ¿qué es lo que causa las disputas y las peleas entre ustedes? ¿Acaso no surge de ustedes mismos? Desactivar significa reducir la tensión y la ira. En segundo lugar, elimina la arrogancia. La causa del conflicto es el orgullo personal. Y en Filipenses 2:3 dice, nada hagáis por vanagloria. Si pudieras eliminar el ego, resolverías muchos de los problemas de las personas en el mundo de hoy. Luego, desiste de la crítica. Sabes, es divertido criticar. Nos gusta detectar fallas de otras personas porque esto nos hace sentir superiores. Y en Santiago 4:11 al 12 dice, hermanos, no murmuréis los unos de los otros. El que murmura del hermano y juzga a su hermano. En otras palabras, no debes humillar a las personas. Las tratas mejor que a ti mismo. Luego, demuestra consideración. En Filipenses 2:4 dice, no se ocupen solo de sus propios intereses, sino también procuren interesarse en los demás. ¿Podrías nombrar los tres mayores intereses de tu esposo, esposa, hijos o amigos? Si no lo puedes hacer, es porque nunca te has interesado en conocer lo que realmente importa a otras personas. Y finalmente, desarrolla la actitud de Cristo. Jesús es nuestro modelo en las relaciones. Si quieres saber cómo llevarte bien con la gente, incluso con aquellos con quienes es difícil llevarse bien, mira a Jesús. Por ello dice en Filipenses 2:5, tengan la misma actitud que tuvo Cristo Jesús. Permite que pueda compartir un concepto importante. Es natural ser egoísta y pensar solo en mí. Todos los días, cuando conscientemente elijo poner los derechos de otras personas antes que los míos y animar personas en lugar de derribarlas, me estoy volviendo más como Jesucristo. Y ese es el secreto de la unidad que produce gozo. Para que te lleves bien con otras personas, debes de ser más y más como Cristo. ¿Sabes? No se trata de imitar, sino habitar con Jesús en intimidad. En Efesios 4:3 dice, solícitos en guardar la unidad del Espíritu en el vínculo de la paz. Si quieres tener unidad, debes desactivar la competencia sin sentido, desiste de la crítica y sé considerado con otros. Permite que pueda hacer una oración contigo. Señor Jesús, hoy vengo delante de ti para pedirte perdón por mi arrogancia, mi espíritu de crítica y por no considerar a otros como mejores que yo. Hoy te ruego que pongas de tu espíritu en mí para llegar a ser más y más como tú. En el nombre de Jesús. Amén.
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2: Con ustedes, Rebecca Knowles, del Ministerio Ronnie. Existen distintos tipos de bailes y cada uno de ellos tiene sus reglas y movimientos que los distinguen de los demás. De igual manera, el matrimonio tiene reglas que fueron impuestas por el creador del matrimonio. El matrimonio es un convenio y Dios es el que coloca los términos para ese convenio. Mantener la coordinación no es el único requisito para el éxito. Estar comprometidos al acuerdo o convenio que hicimos delante de Dios con nuestro cónyuge es primordial. Compromiso en el matrimonio requiere perseverancia y paciencia. En otras palabras, no vamos a abandonar la pista de baile por unos cuantos malos pasos o pequeños pisotones. Debemos seguir adiestrándonos en las buenas obras, en el amor, la gracia y la misericordia el uno por el otro. Después de todo, ¿quién quiere danzar solo? Yo no. Dios me dio una maravillosa pareja para vivir, pero todos los días yo tengo que decidir adherirme a las reglas que nuestro Padre colocó para poder vivir juntos en armonía.
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1: Quiero hablarte de algunos principios que utilizo en el cuidado de mis hijos. El primero es el más importante. Tengo que cuidarme a mí misma. Si descuidamos nuestro propio ser, nuestra habilidad de aplicar cualquier otro principio será limitada. Nosotros simplemente no podemos llenar la vida de nuestros niños si nuestro vaso está vacío. Practicar este principio es el obedecer el mandato de Cristo de amar a nuestro prójimo como a nosotros mismos. El practicar el principio de cuidarnos para poder cuidar a nuestros hijos implica el usar nuestros dones fuera de la familia y dentro de ella. Esforzarnos por modelar esos atributos en nuestra vida que queremos que nuestros niños practiquen ahora y cuando sean adultos. La oración y la vida devocional se modelan en el hogar. Te animo a que tu altar familiar sea tan emocionante como tu vida devocional.
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2: Marcos 12:30 dice: amarás al Señor tu Dios con todo tu corazón, con toda tu alma, con toda tu mente y con todas tus fuerzas.
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2: Dios me ha creado de manera única y especial. Mi temperamento y personalidad es parte de la creación perfecta de Dios. Por ello, Dios dispuso incluir esto dentro del primer y más importante mandamiento. Dios te puso aquí en la tierra para aprender a amarlo con todo tu corazón, alma, mente y fuerzas. Sabes, todos tenemos un corazón, alma, mente y fuerzas, y sin embargo, de acuerdo a nuestra personalidad y temperamento, algunos usamos más el corazón o más la mente, e inclusive otros más las fuerzas. Pero Jesús dice que todo esto debo de incluirlo dentro de mi amor a Dios. En primer lugar, amar a Dios con el corazón. ¿Sabes? Hay personas que son puro corazón, tienen un enorme corazón para todos y todas las cosas, pero no tienen fuerzas para restringir su boca o usar su mente para resolver conflictos. Si yo tengo un problema con insultos, malas palabras, no es un problema con mi boca, este es un problema en mi corazón. En segundo lugar, amar a Dios con mi alma. ¿Sabes? Hay personas que son almáticas, se dejan controlar por el alma, y ello significa vivir como en una montaña rusa. En un momento puedes estar en la cima, pero unos minutos después

0: Permite que pueda compartir contigo un concepto importante. Dios quiere que lo ames, que lo adores y que lo sirvas con tu personalidad. Dios no quiere que lo adores como si fueses otra persona. Él quiere que lo hagas con la personalidad que Él te ha dado, pero esta tiene que estar balanceada en todo. Así que tienes que adorar a Dios con tu corazón, con tu alma, con tu mente y con tus fuerzas. Y es muy probable que una de estas formas te sea más fácil que la otra, pero tenlo por seguro que si no combinas todas ellas, algo te estará faltando para completar tu adoración plena a Dios. ¿Sabes? Dios quiere que lo amemos completa y enteramente a través del sentir, el pensar y también a través del hacer, porque Él se goza al recibir nuestra adoración en espíritu y en verdad. Permite que pueda hacer una oración contigo en este día. Señor Jesús, hoy vengo delante de ti para agradecerte por haberme enseñado a amar a Dios con todo mi corazón, con toda mi alma, con toda mi mente y con todas mis fuerzas. Y hoy me comprometo a buscarte todos los días de mi vida. En el nombre de Jesús. Amén.
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un momento de oración. Padre Celestial, agradezco profundamente porque gracias a tu palabra en 2 Corintios 5:17, puedo entender que en Cristo soy una nueva criatura, lo viejo ha pasado, y todo ha sido renovado. Gracias por la oportunidad de elegir la disciplina y la bondad y de rechazar los deseos de la carne. Cada día, me he comprometido a apartar mis propias inclinaciones y permitir que tu Espíritu guíe mi vida. Ayúdame a vivir en el poder del Espíritu y a hacer lo que es justo y agradable delante de ti. Oramos en el nombre de Jesús, amén.

El día que todo cambió para siempre. La fuerza de Roberto. Roberto era un hombre de negocios que había perdido todo en una estafa financiera. A pesar de su desánimo, decidió asistir a un servicio en la iglesia donde escuchó el mensaje: Dios puede restaurar lo que se ha perdido. Aunque le parecía difícil de creer, comenzó a buscar maneras de reconstruir su vida con una nueva perspectiva. Poco a poco, Roberto encontró nuevas oportunidades y comenzó a ver pequeños cambios en su situación. Recordó el versículo: Te recompensaré por los años que los saltamontes han devorado. Job 2:25. Aunque la recuperación fue lenta, Roberto vio cómo Dios estaba restaurando su vida. Lo que le pasó a Roberto también puede pasarte a ti. Dios puede restaurar y redimir las pérdidas. Dios es capaz de hacer mucho más abundantemente de lo que pedimos o entendemos. Efesios 3:20. 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

Santi declaró: la gratitud activa la ley de la atracción. Entre más agradecidos seamos, más motivos para agradecer tendremos. Gratitud, pásala. 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
1: Hay una palabra que la cultura moderna ha aprendido a evitar.

0: incluso dentro de la iglesia. Temor. Suena anticuada, suena severa, suena casi contradictoria con el evangelio de la gracia que predicamos. Y sin embargo, una y otra vez en las Escrituras, aparece como una de las claves más importantes para una vida espiritual sólida. No el temor que paraliza. No el temor de quien vive aterrorizado de un Dios castigador. El temor reverente. El que nace de haber visto quién es Dios realmente y de entender el privilegio que significa servirle. Samuel, al despedirse del pueblo de Israel después de toda una vida de liderazgo, les dejó una instrucción final que resume todo lo que había aprendido sirviendo a Dios desde joven. Primera de Samuel 12, versículo 24. Solamente temed a Jehová, y servidle de verdad con todo vuestro corazón, porque considerad cuán grandes cosas ha hecho por vosotros. Fíjate en el orden de esa frase. No dice sírvanle primero y después, si les queda tiempo, témanle. Dice témanle y luego sírvanle de verdad con todo el corazón. Porque un servicio que no nace del temor reverente, fácilmente se convierte en rutina, en obligación, en algo que hacemos por costumbre y no por convicción. El temor reverente es lo que mantiene fresco el asombro de quién es Dios. Es lo que evita que tratemos lo sagrado como algo común. Es lo que nos recuerda cada vez que oramos que no estamos hablando con un amigo casual, sino con el Creador del universo que decidió acercarse a nosotros. Y Samuel da la clave de cómo se cultiva ese temor. Considerad cuán grandes cosas ha hecho por vosotros. No es un temor que se genera con esfuerzo mental. Se genera al recordar. Al recordar de dónde te sacó. Al recordar las veces que proveyó cuando no había manera humana de resolver la situación. Al recordar la sanidad que llegó. La puerta que se abrió. La protección que viviste sin siquiera saber en el momento que estaba siendo protegido. Cuando dejas de considerar esas cosas grandes, el temor reverente se diluye y sin darte cuenta, empiezas a tratar tu relación con Dios con la misma indiferencia con la que tratas cualquier rutina diaria. Pero cuando te detienes a considerar, todo cambia. David lo hacía constantemente en los Salmos. Bendice, alma mía, a Jehová, y no olvides ninguno de sus beneficios. Él es quien perdona todas tus iniquidades, el que sana todas tus dolencias, el que rescata del hoyo tu vida. David no daba por sentado lo que Dios había hecho, lo enumeraba, lo recordaba conscientemente, y ese recordar mantenía vivo en él un temor reverente que lo llevó a escribir: engrandeced a Jehová conmigo, y exaltemos aún a su nombre. Servir a Dios no es una carga que cargamos por obligación religiosa, es el privilegio más grande que un ser humano puede tener. Porque servir al Dios del universo, al que separó el Mar Rojo, al que sostuvo a Israel en el desierto durante 40 años sin que les faltara nada, al que envió a su propio hijo a morir por personas que ni siquiera lo merecían, no es poca cosa. Es el privilegio más alto que existe. Y cuando lo vemos así, el servicio deja de sentirse como sacrificio y empieza a sentirse como gratitud en acción. Considera hoy las cosas grandes que Él ha hecho por ti. No de manera genérica, sino específica. Esa situación que parecía imposible y se resolvió. Esa provisión que llegó justo a tiempo. Esa protección que ni siquiera notaste en el momento, pero que ahora, mirando atrás, reconoces con claridad. Cuando consideras esas cosas grandes, tu perspectiva cambia. El temor reverente regresa. La gratitud se renueva y el servicio a Dios deja de ser rutina para convertirse otra vez en el privilegio que siempre fue. Oremos juntos. Señor, hoy me detengo a considerar las cosas grandes que has hecho por mí, las que recuerdo con claridad y las que quizás ni siquiera he reconocido todavía. Renueva en mí ese temor reverente que nace de ver quién eres realmente. Que mi servicio hacia ti nunca se convierta en rutina, sino que permanezca como el privilegio más grande de mi vida. Ayúdame a servirte de verdad con todo mi corazón. En el nombre de Jesús. Amén.
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1: Después de casi 3 meses de sequía, ha llovido de nuevo. ¡Qué lindo fue ver caer la lluvia a torrentes, llenar las acequias, correr por las calles como niños descalzos, refrescar las plazas, canteros y jardines y lavar la cara de los edificios! El aire se ha limpiado, las flores han recuperado color, los pájaros cantan más alegres y la gente respira aliviada. La lluvia es vida. Y yo que experimento vivamente los fenómenos de la naturaleza, lluvia, viento, sol, rocío, nieve, arcoíris, he dado gracias a Dios por la tormenta, los truenos, los relámpagos y esta lluvia bienhechora que cayó como regalo del cielo. Y me he dado a meditar en todos los pasajes bíblicos que mencionan agua o lluvia o manantial. Y he encontrado, mi amiga, mi amigo, algo interesante en la vida de Isaac el patriarca, hijo de Abraham y padre de Jacob. Isaac fue un hombre de vida tranquila y pacífica. No tuvo muchas aventuras ni sufrió muchos dolores. Lo más interesante de su vida fue que se la pasó cavando pozos. No eran pozos para postes de alambrado

0: ni para enterrar osamentas, sino pozos para sacar agua, el líquido vital sin el cual ni plantas, ni animales, ni seres humanos pueden vivir. En Génesis capítulo 26 dice de la siguiente manera: y volvió a abrir Isaac los pozos de agua que habían abierto en los días de Abraham, su padre, y que los filisteos habían cegado después de la muerte de Abraham, y los llamó por los nombres que su padre los había llamado. He aquí un hombre que ama las tradiciones. Su padre había abierto pozos para sacar el líquido precioso. Ciertos malos hombres los habían cegado. Isaac los reabre y los llama como su padre los había llamado. Se me figura que estos pozos representan antiguas verdades que los malos seres humanos han tergiversado, corrompido, ocultado, tapado, malinterpretado, para que den vida a las almas sedientas. Verdades tales como fe, Biblia, la obra suficiente del Espíritu Santo, la perfecta salvación realizada por Cristo por su muerte en la cruz del Calvario, su segunda venida en gloria, son algunas de las grandes verdades reveladas, pozos magníficos de agua de vida que es necesario destapar de nuevo y llamar por sus antiguos nombres. Después de eso, mi amiga, mi amigo, Isaac abrió tres pozos más. A uno lo llamó rencilla, a otro odio y al tercero lugar espacioso. Y como la Biblia, amable oyente, enseña por medio de símbolos, estos pozos de Isaac representan estados de la vida humana. Uno debe salir de rencillas y odios y subir a un lugar espacioso, el lugar que Cristo, el agua de vida, quiere darte a ti.
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¿Sabe qué? Algunos adoran a dioses de madera, otros de yeso y hasta de metal. Tienen manos, tienen pies y no caminan. Tienen oídos, pero no oyen. Tienen ojos, pero no ven. Mas mi Dios tiene su trono allá en la gloria. Es un Dios vivo que contesta la oración, que a la presencia del Señor tiembla la tierra. Porque no hay Dios como mi Dios.

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La gloria es para él. Dios bendice a la nueva Venezuela.

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1: Hoy es Día de Acción. Esta semana hemos compartido que perdonar y ofrecer una disculpa sincera son dos de las medicinas más efectivas para sanar un matrimonio. Hay tres pasos cruciales para pedir una disculpa sincera. Primero, es reconocer exactamente qué hicimos que ofendió a nuestro cónyuge. Segundo, desarrollar un plan para no repetir el mismo error otra vez. Y tercero, decirle que lo sientes. Algunas veces omitimos los dos primeros pasos y vamos derecho al tercer paso. Al hacer esto, la fuerza sanadora de las palabras "lo siento" perderán su efectividad. De cualquier manera, la clave es calmarse antes de hablar. Recuerda que la blanda respuesta aplaca la ira y reconoce que tú tampoco eres perfecto y que aquel que sí es perfecto es amplio en perdonar.
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2: En Deuteronomio 6:20-21 dice: el día de mañana, cuando sus hijos les pregunten qué significan todas estas enseñanzas, ustedes les responderán contando la historia.
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2: Todos tenemos una historia que contar y todos aprendemos mucho a través de las historias de otros. Algunos tenemos historias de heroísmo y de valentía, pero otros tenemos historias de derrota y de vergüenza. Sin embargo, todas las historias dejan aprendizajes de procesos profundos que no debemos minimizar. El pueblo de Israel había pasado por intensos procesos de aprendizaje durante su peregrinaje hacia la tierra prometida. Había recibido los mandamientos de parte de Dios, quien también dio instrucciones de enseñar la historia a las futuras generaciones. He aquí la importancia de tu historia tanto para ti como para otros. En primer lugar, debes abrazar a tu historia. Debes abrazar las experiencias de tu vida, las buenas, las malas, las vergonzosas, las correctas, las felices y las tristes, todas ellas. Tienes que dejar de correr de tu pasado si Dios lo va a usar para bien en tu vida. Pablo dice en Gálatas 3:4, ¿acaso han pasado por tantas experiencias en vano? No puede ser que no les hayan servido para nada. En segundo lugar, debes extraer las lecciones. Sacar las lecciones de las experiencias que tuviste es extraer diamantes de la roca. La Biblia dice que debemos examinarnos y probarnos para ver si nuestra fe es genuina. ¿Sabes? El proceso de examinar no es para buscar faltas y errores, sino para destacar los cambios que Dios ha hecho en nuestra vida. Y finalmente, debes de emplearla para ayudar a otros. Tu historia y los procesos por los cuales has pasado me enriquecen, me motivan, me advierten. Puedes usar las experiencias de tu vida, buenas y malas, para ayudar a otras personas. Pablo escribe a los filipenses: yo quiero que sepan que todo lo que me ha sucedido en este lugar ha servido para difundir el Evangelio. Permite que pueda compartir contigo un concepto importante. Es probable que no estés contento y satisfecho con tu historia. Tal vez tu historia incluye abusos y tragedias y se asemeja más a la de un patito feo. O tal vez tu historia es una historia de película. No importa cuál sea tu historia, tenlo por seguro que Dios quiere usarla para mostrarte su propósito en y a través de ella para ti y también para otros. En 1 Juan 1:3 dice: lo que hemos visto y oído, eso os anunciamos para que también vosotros tengáis comunión con nosotros. Por ello, usa tu historia para ministrar a otras personas. Dios nos bendice para ser una bendición para los demás. Dios quiere que uses tu historia para motivar a otros. Tus experiencias pueden ser inspiradoras para muchas personas que en este momento están luchando y pasando por lo que tú has pasado ya en el pasado. Permite que pueda hacer una oración contigo en este día. Señor Jesús, hoy vengo delante de ti para agradecerte por mi historia. Gracias por llevarme a través de tiempos difíciles y por momentos alegres también. Hoy te pido que puedas usarme para que mi historia sirva de motivación para alguien. En el nombre de Jesús. Amén.
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1: Hay días en que el cuerpo dice basta antes de que la mente lo acepte. Días donde te levantas y el cansancio ya estaba ahí, antes de empezar. Donde respiras pero sientes que respirar no es suficiente para sostener todo lo que tienes que cargar. Donde la energía que solías tener simplemente ya no aparece. Sin importar cuánto duermas o cuánto descanses. Y en esos días el alma hace una pregunta silenciosa, que pocas veces se atreve a decir en voz alta, ¿de dónde voy a sacar fuerzas para seguir? Job hizo esa misma pregunta desde el lugar más oscuro de su vida. Lo había perdido todo. Sus hijos, su salud, su riqueza. Sus amigos lo acusaban en lugar de consolarlo. Y en medio de ese colapso total, en medio de los discursos de hombres que pretendían explicar su dolor sin entenderlo, Job dijo algo que parece casi fuera de lugar, considerando todo lo que estaba viviendo. Job 33, versículo 4. El Espíritu de Dios me hizo, y el soplo del Omnipotente me dio vida. No fue Job quien lo dijo de sí mismo en ese capítulo. Fue Eliú, el más joven de los que hablaron, recordándole a Job una verdad que en medio del dolor es fácil olvidar. Que el mismo aliento que sostiene tu cuerpo cada segundo del día no viene de tus propias fuerzas, viene del Espíritu de Dios. Piensa en esto un momento. Tú no decides respirar conscientemente cada vez que tu pecho se mueve. No calculas cada latido de tu corazón. No diseñas el oxígeno que entra a tus pulmones mientras duermes, mientras lloras, mientras enfrentas el día más difícil de tu vida. Hay un sostén que no depende de tu voluntad ni de tu fuerza. Y ese sostén es el mismo espíritu que sopló vida en el primer hombre, en el jardín del Edén. Génesis 2 lo describe con una intimidad que sorprende. Dios formó al hombre del polvo de la tierra y sopló en su nariz aliento de vida. No le dio una orden, no pronunció una fórmula desde la distancia. Sopló, como quien acerca su rostro a otro rostro, y le entrega algo de sí mismo, y ese mismo aliento es el que sostiene tu vida hoy, en este momento exacto, mientras escuchas estas palabras, lo cual significa algo profundamente liberador para quien siente que ya no tiene fuerzas. Tus fuerzas nunca fueron tuyas, eran prestadas desde el principio, eran un regalo diario de aquel que sostiene el universo entero con la misma facilidad con que sostiene tu próximo respiro. Y si Él puede sostener galaxias, sostener estrellas, sostener la órbita exacta de un planeta que gira sin desviarse ni un milímetro durante miles de años, entonces sostener tu día de hoy no representa ningún esfuerzo para su poder. El problema nunca fue que tus fuerzas se agotaron. El problema fue que intentaste sostenerte con fuerzas que nunca te pertenecieron en primer lugar. Isaías 40 lo confirma con una promesa que no envejece. Los que esperan a Jehová tendrán nuevas fuerzas, levantarán alas como las águilas, correrán y no se cansarán, caminarán y no se fatigarán. No porque encuentren reservas escondidas dentro de sí mismos, sino porque se conectan de nuevo con la fuente. Cuando sientas que tus fuerzas se agotan, no busques dentro de ti algo que ya sabes que no está. Busca al que sopló vida en ti desde el principio y que sigue sosteniendo cada respiro que das, incluso en este momento. El mismo poder que sostiene el universo es el que te da aliento cada día. Y ese aliento no se agota porque no depende de ti, depende de Él. Oremos juntos. Señor, hoy reconozco que mis fuerzas se agotaron y que llevo tiempo intentando sostenerme con lo que ya no tengo. Gracias porque el aliento que respiro en este momento es prueba de que tú sigues sosteniéndome aunque yo no lo sienta. Renueva mis fuerzas como prometiste. Que pueda levantar alas como las águilas y encontrar en ti lo que mis propias fuerzas nunca podrían darme. En el nombre de Jesús, amén.
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1: Hay noticias que llegan y paralizan todo. En un segundo el mundo se detiene. El diagnóstico que no esperabas. La llamada que cambió todo. La situación que pasó de difícil a imposible en cuestión de minutos. Y en ese momento exacto, Jesús dice algo que parece casi imposible de obedecer. Marcos 5, versículo 36. No temas, solamente cree. Jairo era el principal de la sinagoga. Un hombre con posición, con influencia, con recursos, y aún así cayó a los pies de Jesús rogándole que fuera a sanar a su hija que estaba a punto de morir. Jesús aceptó ir, pero en el camino llegaron mensajeros con la peor noticia posible. Tu hija ha muerto. Ya no molestes al maestro. Cuatro palabras diseñadas para cerrar la historia, para convencer a Jairo de que ya no había nada que hacer. De que la fe ya no tenía objeto porque la situación había pasado el punto de no retorno. Y fue exactamente en ese momento, cuando la noticia era más oscura y el miedo más lógico. Cuando Jesús dijo lo que dijo: no temas, solamente cree. No dijo no te preocupes, no dijo todo va a estar bien, no dijo confía en el proceso, dijo solamente cree. Esa palabra solamente es poderosa, porque implica que en ese momento Jairo tenía exactamente dos opciones disponibles, el miedo o la fe. Y Jesús le estaba diciendo, elige una, porque las dos no pueden ocupar el mismo espacio al mismo tiempo. El miedo y la fe no son emociones que coexisten en equilibrio, son fuerzas que compiten por el mismo trono en tu corazón. Y la que alimentas es la que gobierna. Jairo podría haber dicho, es demasiado tarde. Podría haber dado media vuelta. Podría haber cedido a lo que la lógica y las circunstancias le estaban gritando. Pero siguió caminando junto a Jesús. Y eso fue suficiente. Jesús llegó a la casa. Entró al cuarto donde estaba la niña. Tomó su mano. Y dijo Talita Kumi, niña, levántate. Y ella se levantó. La noticia que dijo que era demasiado tarde estaba equivocada, porque cuando Jesús está en camino hacia tu situación, no existe el demasiado tarde. No existe el ya no hay nada que hacer. No existe el punto de no retorno. Lo que existe es la pregunta que Jesús le hizo a Jairo en silencio con esas cuatro palabras. ¿Vas a temer o vas a creer? Hebreos 11, versículo 1 lo define con precisión. La fe es la certeza de lo que se espera, la convicción de lo que no se ve. Fe no es sentir que todo va a estar bien. Fe no es la ausencia del miedo. Fe es la decisión de actuar como si la promesa de Dios fuera más real que la noticia que acaba de llegar. Jairo no dejó de sentir miedo cuando Jesús dijo, no temas, pero eligió seguir caminando. Y eso es exactamente lo que significa creer en medio de la crisis. No es la ausencia del miedo. Es la decisión de no dejar que el miedo tome el volante. Pedro caminó sobre el agua. No porque no tuviera miedo, sino porque dio el primer paso fuera de la barca. Y mientras mantuvo los ojos en Jesús caminó. Fue cuando miró las olas cuando comenzó a hundirse. La dirección de tu mirada determina si caminas o te hundes. Hoy quizás llegó una noticia que parece el fin de todo. Una situación que los mensajeros dicen que ya no tiene solución. Jesús te dice lo mismo que le dijo a Jairo. No temas, solamente cree. No porque la situación no sea difícil, sino porque el que está contigo es más grande que cualquier noticia que haya llegado hoy. Y lo que Él toca no queda igual. Oremos juntos. Señor, hoy traigo ante ti la noticia que paralizó mi fe y el miedo que quiere convencerme de que ya es demasiado tarde. Como Jairo, seguí caminando junto a ti, aunque todo decía que ya no tenía sentido. Ayúdame a elegir creer en lugar de temer, a mantener mis ojos en ti y no en las olas. Que lo que parece el fin en mis manos sea el comienzo en las tuyas. En el nombre de Jesús. Amén.
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1: Con ustedes, Rebecca Knowles, del Ministerio Ronnie.
2: Si usted quiere un matrimonio sano y feliz, entonces usted tiene que aprender a controlar su egoísmo. Por otro lado, si usted quiere realmente dañar su matrimonio e incrementar el dolor y la miseria que tal vez ya está experimentando, entonces sea egoísta. El egoísmo es una parte universal de la experiencia humana. Está en nuestra naturaleza el ser egoístas. Cuando somos egoístas, usualmente somos recompensados con un gusto. Sin embargo, el placer es efímero, pero las consecuencias no lo son. El egoísmo envenena nuestros matrimonios. Es bueno aclarar que ocuparnos en nuestros intereses es algo importante si uno quiere dirigir una vida sana y satisfactoria. El problema es cuando se busca solo los intereses personales sin tomar en consideración los intereses de los demás. Esta es la definición exacta del egoísmo. Primera de Corintios 13:5, encontramos que una de las características del amor es que el amor no busca lo suyo.
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3: En Lucas 2:52 dice: Y Jesús crecía en sabiduría y en estatura y en favor para con Dios y los hombres.
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3: Una vida bendecida, prosperada y en victoria es una vida con orden y equilibrio. Contrario a esto sería una vida desequilibrada que produce frustración, fatiga y derrota. Nos dice este pasaje de que Jesús era un ejemplo de una vida equilibrada desde muy joven en adelante. Jesús llevaba una vida equilibrada en cuatro áreas específicas que, si las ponemos en práctica, tendremos éxito en la vida. En primer lugar, dice que Jesús crecía en sabiduría. Esto significa que crecía intelectualmente y que tenía equilibrio mental. Para esto Jesús estudiaba las Escrituras. Por tanto, empieza a estudiar, y si estás estudiando, no dejes de estudiar, y si has estudiado, vuelve a estudiar. La Biblia nos indica que sí necesitamos sabiduría, que se la pidamos a Dios. Pero esto no sucede así como algo mágico, sino que requiere de disciplina y trabajo. Por ello, incluye en tu vida un plan de lectura, aprende un idioma, memoriza versículos y aumentarás tu sabiduría. En segundo lugar, dice que Jesús crecía en estatura. Esto significa que Él crecía físicamente en equilibrio sano. Necesitamos equilibrio físico. Según la palabra, nuestro cuerpo es un templo equilibrado que requiere de cuidado. Si no duermes, tu rendimiento bajará durante el día. Si no comes equilibradamente, tu cuerpo sufrirá consecuencias. Si no tienes un plan de ejercicios, se atrofian tus músculos. El equilibrio físico es tan importante como el equilibrio espiritual. En tercer lugar, dice que Jesús crecía en el favor con Dios. Esto significa que Jesús se desarrollaba en su relación con el Padre. Jesús crecía en el favor con Dios porque cada vez más conocía a su Padre celestial. El crecimiento espiritual es el conocimiento de nuestro Señor. Sabes, muchas personas crecen en el conocimiento de Dios, pero no en su relación íntima con Dios. Esto equivale a tener un cerebro enorme y un corazón chiquito para con Dios. Por ello, ganarme el favor de Dios es tener una relación íntima con Él. Y luego dice que Jesús crecía en el favor con los hombres. Esto significa que Jesús se desarrollaba socialmente y la gente lo amaba. Es posible tener todo y de todo en la vida, pero no tener familia y amigos. Por ello, define cuáles son las amistades que no son buena compañía para ti. Hay un viejo proverbio que dice: dime con quién andas y te diré quién eres. Luego, busca relacionarte con personas que pueden enriquecer tu vida. Déjame compartir contigo un concepto importante. ¿Cómo puedo poner mi vida en equilibrio? La ciencia del prudente está en entender su camino, dice Proverbios 14:8. Para entender mi camino, tengo que hacer una pausa en mi vida y hacer dos cosas específicas. Primero, tengo que hacer un inventario. Examina tu vida y pregúntate, ¿dónde me falta balance? ¿Dónde estoy en mal estado? Examina tu balance mental, emocional, físico, espiritual y social. Y segundo, tengo que tener un plan de acción. Saber lo que tengo que hacer y no hacerlo es pecado, según Santiago 4:17. Por ello, prepara un plan específico incluyendo los cambios que tienen que suceder en tu vida. ¿Cómo lo harás? ¿Qué pasos estarás tomando? ¿Y para cuándo lo harás? Déjame orar contigo en este día. Señor Jesús, hoy vengo delante de ti, agradeciéndote por darme el modelo de una vida equilibrada. Y en este día tomo la determinación de ordenar mi vida y te ruego que me des equilibrio mental, físico, relacional contigo y también con mi prójimo. En el nombre de Jesús. Amén.
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Encontrar descanso en Él nos llena de esperanza y renueva nuestra fortaleza, recordándonos que no estamos solos en nuestros sufrimientos. En Jesús, encontramos un apoyo divino que alivia nuestras cargas y nos fortalece en medio de la adversidad. Al abrazar la promesa de Mateo 11:28, encontramos la inspiración para enfrentar cada día con valentía y esperanza, sabiendo que en Jesús hallamos el consuelo y fortaleza necesarios para seguir adelante. Este versículo nos motiva a soltar nuestras cargas y permitir que la tranquilidad y el amor de Jesús llenen nuestras vidas, infundiéndonos con alivio y renovando nuestra fuerza espiritual. Que esta promesa de Jesús sea una fuente de consuelo y motivación, recordándonos que en Él encontramos el descanso para nuestras almas cansadas y la fuerza para seguir adelante. 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

0: En Hechos 14:15 dice: amigos, ¿por qué hacen esto? Nosotros somos simples seres humanos tal como ustedes. Deben apartarse de estas cosas inútiles y volverse al Dios viviente.
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0: Hay por lo menos dos grandes confesiones acerca de debilidades en la Biblia. Una de ellas es la confesión de Pedro ante el Señor en Marcos 8:29, donde él dice: tú eres el Cristo. Luego está la confesión de Pablo en Iconio, donde él dice: somos iguales como ustedes. Todo el que conoce a Jesús estaría de acuerdo con la confesión de Pedro, pero tal vez la que más nos cuesta es la confesión de Pablo. Muchos de nosotros estamos más interesados en proclamar nuestra espiritualidad que en admitir nuestra humanidad. Pero todos tenemos alguna debilidad y limitación. Todos somos como vasos de barro. Sin embargo, la debilidad que Dios permite en nuestras vidas es en realidad una bendición. ¿Sabes por qué? Porque la debilidad previene el orgullo. Pablo escribe que él tenía un aguijón en su cuerpo. No sabemos cuál fue, pero sabemos que lo mantuvo humilde. Él dice: para que no me enaltezca sobremanera. Luego agrega que el poder se perfecciona en la debilidad. El orgullo mata la relación, pero la humildad te empodera. La debilidad te crea más dependencia de Dios. ¿Recuerdas la historia de Gedeón derribando a los madianitas? Dios redujo el ejército de miles a solo 300 para que no haya duda que fue Dios quien ganó esa batalla. Por ello, reconocer mi debilidad es simplemente dejarle a Dios ser lo que es, ser Dios. La debilidad crea más dependencia de otros cristianos. Uno de los peligros de nuestras fortalezas es que genera un espíritu independiente. Dios permite las debilidades en cada uno de nosotros para que todas las partes de su cuerpo reconozcan la necesidad de unos para con los otros. Y finalmente, con la debilidad podemos ayudar mejor. Si vamos a tener un ministerio como el de Cristo, significa que algunas veces otras personas encontrarán sanidad en mis heridas. La Biblia dice que recibimos ayuda para que también podamos ayudar a otros cuando pasen por dificultades. Déjame compartir contigo un concepto importante. Muchas veces queremos negar que también somos simples mortales con muchas debilidades. Negar tu humanidad no solo es falso, sino que también es un perjuicio para ti y para aquellos que te rodean. El hecho es que a Dios le gusta tomar nuestras debilidades y convertirlas en fortalezas para su reino, pero a su manera. Jesús dijo en Mateo 11:29, «Aprended de mí que soy manso y humilde». Solamente reconociendo mis debilidades podré adquirir ese espíritu de nuestro Maestro. Sabes, si nunca has admitido alguna debilidad, entonces es difícil que puedas entender y ayudar a otros. Dios nos ayuda a nuestros problemas y luego podemos también ayudar a los demás con el mismo consuelo que Él nos ha dado. Permite que pueda hacer una oración contigo en este día. Señor, vengo delante de ti reconociendo mis debilidades. No tengo mucho para ofrecerte, pero hoy te entrego mi corazón y te ruego que me sanes y me restaures. Úsame para ayudar a otros en mi camino hoy. En el nombre de Jesús. Amén.
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2: Con ustedes, Rebecca Knowles, del Ministerio Ronnie.
3: Hoy es día de confesión. Yo confieso que cuando mi esposo y yo éramos novios, yo mostraba una preocupación por sus cosas mucho más que la que tenía después de casada. Me interesaba saber qué colonia le gustaba, le acompañaba a partidos de fútbol que realmente no me interesaban, y yo estoy segura que a todos nos aconteció algo parecido. Nuestra experiencia de noviazgo nos enseña que tenemos la habilidad de controlar nuestro egoísmo. El temor de alejar a nuestra pareja era el factor que nos motivaba a controlar nuestra naturaleza egoísta cuando estábamos de novios. Aunque el temor puede motivarnos a cambiar nuestro comportamiento a corto plazo, este pierde su efecto a largo plazo. Una solución a largo plazo es el reemplazar nuestras tendencias egoístas con algo positivo. El antídoto al egoísmo es el servicio. Es difícil ser egoísta cuando estamos sirviendo a nuestro cónyuge. El servicio nos fuerza a poner las necesidades de nuestro cónyuge por encima de las nuestras. Busca maneras de servir a tu cónyuge hoy y verás el cambio en tu relación.
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0: Con ustedes, Rebecca Knowles, del Ministerio Ronnie.
1: Una de las claves para tener un matrimonio fuerte está en pensar y tratar de llenar las necesidades de tu cónyuge antes que las tuyas. Cuando usas esta clave, alejas el egoísmo y un espíritu de servicio absorberá tu relación. Este espíritu de servicio es contagioso. Estudios muestran que tu cónyuge comenzará a hacer lo mismo en un periodo de 3 semanas. Él o ella tal vez al principio verán tu servicio con sospecha. Sin embargo, si eres consistente en tu servicio, él o ella eventualmente comenzará a actuar recíprocamente. Y muy pronto los dos comenzarán a experimentar el gozo y felicidad en tu matrimonio que normalmente acompaña al servicio. Te sugiero que sigas este plan de acción. Haz una lista de 5 cosas que harás cada día para servir a tu cónyuge. Toma tiempo cada semana para añadir nuevas ideas a tu lista. Y recuerda, algo maravilloso que puedes hacer por tu cónyuge es recordarlo en oración diariamente.
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0: En 2 Corintios 7, 9 al 10 dice, ahora me gozo, no porque hayáis sido contristados, sino porque fuisteis contristados para arrepentimiento, según la voluntad de Dios para salvación.
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0: Hay momentos en la vida cuando uno se siente completamente vacío y desmotivado, sin vida. Inclusive puede que no encontremos la razón por la cual esto sucede. Solamente sabemos que estamos pasando por un momento difícil y queremos salir de ello. Sin embargo, sin estos momentos que nos llevan a una examinación y arrepentimiento, no puede venir el avivamiento. El arrepentimiento es el embudo a través del cual fluye todo avivamiento. El avivamiento es un interés renovado por la presencia de Dios en mi vida, y hay por lo menos tres marcas del arrepentimiento bíblico. En primer lugar, sin sentir dolor por el pecado, no hay avivamiento. ¿Sabes? Hay una diferencia entre el dolor mundano y el dolor piadoso. El dolor mundano es estar triste de que te hayan atrapado si cometiste algún delito. El dolor piadoso se siente al estar avergonzado de nuestro rechazo a Dios por causa del pecado. Luego, el arrepentimiento te lleva a avanzar hacia el avivamiento. El arrepentimiento piadoso nunca te lleva a un lugar malo, solo a un lugar bueno. Judas sintió dolor por su pecado, pero su final fue la muerte. Pedro, por el otro lado, sintió dolor y arrepentimiento genuino que lo llevó a un avivamiento poderoso. Con el arrepentimiento mundano nos enfocamos en nuestros errores y en lo que deberíamos haber hecho. El ser contristado por parte de Dios produce gracia, limpieza y vida nueva. Y finalmente, sin restitución no hay avivamiento. Tenga mucho cuidado con las personas que proclaman avivamiento y dicen, siento el poder y la llenura del Espíritu Santo, pero que no tienen interés en reconciliarse con las personas a quienes su pecado ha dañado. ¿Sabes? Zaqueo es nuestro modelo para este tipo de restitución. El arrepentimiento causa una búsqueda energética para arreglar las consecuencias de tu pecado, y esto trae un avivamiento poderoso. Permite que pueda compartir contigo un concepto importante. No permitas que un mero sentimiento de tristeza por algo que hiciste mal te robe de un arrepentimiento genuino. Puedes culparte y estar enojado contigo mismo por los pecados que has cometido, pero esto no es arrepentimiento. Permite que el Espíritu Santo revele la gravedad de tus pecados, por más insignificantes que esto parezcan. Cuando veas tus pecados desde la perspectiva de Dios, entonces podrás experimentar un dolor y tristeza piadosa que te llevará a un avivamiento sin precedentes. ¿Sabes? La definición del arrepentimiento es un cambio en mí y en mi comportamiento hacia Dios y hacia mi prójimo. El arrepentimiento lleva al avivamiento hacia Dios. El avivamiento es Dios en mi vida. Esto significa limpieza y santidad, porque Dios no comparte espacio alguno con el pecado. Permite que pueda hacer una oración contigo en este día. Señor Jesús, hoy vengo delante de ti arrepentido y con dolor por mi rebelión. Hoy vengo a buscar un avivamiento y a ofrecerte el primer lugar en mi vida. Gracias por aceptarme, perdonarme y restaurarme. Te ruego que produzcas un avivamiento sin precedentes en mi vida. En el nombre de Jesús. Amén.
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0: 1 Corintios 2, 9 al 13 dice, pero Dios nos ha revelado todo a nosotros por el Espíritu, porque el Espíritu todo lo escudriña, aún lo profundo de Dios.
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0: Una cosa es tener comunión con una persona y otra es tener intimidad con ella. Tener comunión con alguien es pasar tiempo con esa persona y compartir la vida, pero es otra cosa tener intimidad con esa persona en el cuarto matrimonial. Igualmente, tú puedes tener comunión con Dios, hablar con Él, depender de Él, pero es totalmente otra cosa tener intimidad con Dios. En la intimidad Dios se manifiesta y sus planes se revelan a tu vida. Es donde eres transformado por Él. ¿Sabes? Dios te ama con una intimidad que supera todos tus sueños. Él quiere que tengas una relación cercana y personal con Él. Este es un honor y privilegio extraordinario que Moisés, David y por supuesto Jesús tuvieron con Dios. Pero, ¿cómo se desarrolla la intimidad con Dios? Déjame compartir algunos principios sobre esto. En primer lugar, desarrollando apertura, vulnerabilidad y honestidad. Al igual como David y Job, tenemos que desarrollar una apertura, honestidad y vulnerabilidad con Dios, dándole acceso a todos los rincones de nuestra vida. Esto solo puede suceder cuando nos encontramos a solas. Jesús lo puso de esta manera, que cuando entremos en intimidad con Dios, dice en Mateo 6:6, cerremos las puertas y las ventanas para poder desnudar completamente nuestro corazón delante de Él. En segundo lugar, quédate quieto y escucha. No puedes desarrollar una relación íntima con Dios a la carrera. Cuando Dios entró en la tienda de reunión para hablar con el Señor, oyó que la voz le hablaba y Él habló con Él. Es decir, no había distracciones y se podía dialogar. Ahora, tenemos al Espíritu Santo y podemos mantener una conversación íntima con nuestro Padre, según Romanos 8:15. Pero para esto se debe estar quieto y sin distracciones para escuchar. Y finalmente, permite que el Espíritu Santo tenga el control. Pablo dice que el Espíritu Santo escudriña el corazón de Dios y nos lo revela. Es en intimidad con el Espíritu Santo que Dios revela sus misterios. El Espíritu Santo te revelará por lo menos tres cosas, las cosas que te han sido concedidas como el amor, el perdón y la salvación. Luego te revelará las cosas del futuro, la verdad y lo que tengas que decir y hacer. Y finalmente te revelará a los dones que tienes para empoderar tu vida. Déjame compartir contigo un concepto importante. Dios nunca se acercará a aquellos que no se acercan a Él. Por ello, su palabra nos insta a que nos acerquemos a Él con plena confianza. De hecho, solo aquellos que han sido salvados por la gracia mediante la fe tienen esa esperanza porque Cristo es la esperanza a través de la cual nos acercamos a Dios. ¿Sabes? Jesús es nuestro modelo de intimidad con Dios porque Él y el Padre son uno y ninguna relación puede ser más estrecha que la unidad con el Padre que Jesús experimentó. Por ello, su relación con el Padre se caracterizó por el amor y la obediencia. Solo podemos tener intimidad con Dios si tenemos comunión con Él a través de su Espíritu Santo y para esto debo de amar, obedecer y permanecer en Él. Permite que pueda hacer una oración contigo en este día. Señor, hoy vengo delante de ti en este día para decirte que te amo y quiero tener una intimidad contigo como nunca la tuve en mi vida. Por ello, hoy me acerco a ti para amarte más, conocerte mejor y entregarme por completo sin reservas. En el nombre de Jesús. Amén.
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0: Efesios 6, 11, 14 dice: ceñidos vuestros lomos con la verdad y vestidos con la coraza de justicia para que podáis estar firme contra las acechanzas del diablo.
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0: Sin una coraza, un soldado estaría pidiendo la muerte. Los soldados de esa época tenían el escudo para protegerse de los golpes del enemigo. Pero durante el fragor de la batalla, esos golpes podrían provenir de direcciones inesperadas o podrían haber demasiados para protegerse con un solo escudo. Por ello, la coraza proporcionaba protección vital al corazón y los pulmones contra lo inesperado. Pablo dice que debemos vestirnos de tres elementos vitales: la verdad, la justicia y el evangelio de la paz. Sin la verdad y la justicia, estamos vulnerables y expuestos a una muerte espiritual segura. Entonces, ¿qué es la justicia? La justicia de Dios es el estándar de Dios y está sincronizada con la verdad. Ser justo es hacer lo que es correcto a los ojos de Dios y guardar sus mandamientos. El pecado es lo opuesto a la verdad y la justicia. Entonces, para ser justo, tengo que protegerme con la coraza de justicia. Entonces, ¿cómo uso la coraza de justicia? Al permitir que la verdad de Cristo penetre mi mente y corazón, esta actúa como una coraza. Mi vida se conforma más a la imagen de Cristo y mi comportamiento se vuelve más justo. Al ser una persona justa, podré hacerle frente a las tentaciones y los engaños. Entonces, ¿qué pasa si maltrato mi coraza? Cuando se maltrata o se daña la coraza, esta llega a ser vulnerada. Y hay varios factores que pueden interferir con la efectividad de nuestra coraza espiritual, como por ejemplo el descuido, la incredulidad, el abuso de la gracia o también la desobediencia. Y finalmente, ¿cómo debo de usar la coraza? ¿Sabes? La guerra espiritual no es un evento, es de una sola vez. Más bien requiere una vida de acción constante. Únicamente vestido con la coraza de justicia, podemos asegurarnos que el efecto de la justicia sea la paz y la labor de la justicia, reposo y seguridad para siempre. Déjame compartir contigo un concepto importante. Sin la coraza de justicia es fácil tolerar el pecado, rehusar a perdonar a otra persona y confiar en nuestra propia justicia. La verdad y la justicia están estrechamente relacionados. Los poderes de las tinieblas están listos para atacarnos a la menor señal de no estar vestido con la coraza de justicia. Por ello, sin la coraza, las acechanzas de Satanás deshacen la rectitud personal. ¿Sabes? No podemos esperar que la coraza permanezca bien sujeta a menos que permanezcamos nosotros sujetos a sus mandamientos. En efecto, tenemos que llevar cautivo todo pensamiento a la obediencia a Cristo. Por tanto, rechacemos rápidamente las ideas heréticas, la idolatría y el consejo de los impíos, y miremos a Jesús, el autor y consumador de nuestra fe. Permite que pueda hacer contigo una oración en este día. Señor Jesús, hoy vengo delante de ti para agradecerte por ofrecerme la coraza de justicia para poder estar firme contra las acechanzas del diablo. Hoy te ruego que puedas llenar mi mente y corazón de tu verdad y así estar firme. En el nombre de Jesús. Amén.

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3: Señor Palau, me dice un caballero, soy un mentiroso incorregible. Parece ser que en mis negocios, en mi vida familiar, en el vecindario y con mis amigos, siempre les estoy mintiendo y a veces ni siquiera tengo razón para ello. ¿Qué solución puede encontrar usted para este problema de la mentira? Mi estimado caballero, le voy a responder con toda sinceridad. Lo que usted es un mentiroso, como usted bien lo dice, y le quiero decir algo más. Ayer estaba leyendo en uno de los diarios de nuestro continente acerca de una maquinaria que se ha inventado. La llaman la ETP, Evaluador de Tensión Psicológica. Y según este periódico, el ETP va a conseguir que no tan solamente los mentirosos que sinceramente lo confiesan como usted puedan ser descubiertos, sino también las personas que han aprendido a engañar a otras personas con una habilidad de mentira increíble. Según este aparato, el ETP, pueden por el sonido de la voz, por las ondulaciones de la voz y la modulación de la voz, descubrir si una persona está diciendo una verdad o una mentira. Y esta invención me parece muy interesante, porque en un sentido es lo que Dios hace. A Dios no lo podemos engañar, ¿no es verdad? Podemos engañarnos los unos a los otros, pero ahora ni siquiera unos a los otros podremos engañarnos, porque el ETP, ese evaluador de tensión psicológica, va a ayudar a las autoridades y a quien quiera conseguir un ejemplar de esa maquinaria a descubrir si una persona le engaña o no con una mentira. ¿Qué le parece? Pero eso no responde a su problema, ¿verdad? El problema suyo es que usted es una persona, al menos parcialmente sincera, porque usted me dice que es un mentiroso incorregible y que quiere saber qué remedio hay. Le voy a decir, la Biblia tiene el mejor remedio. ¿Para qué nos vamos a engañar? Yo he conocido mentirosos que se han librado de la mentira y han aprendido a caminar en la verdad y en la luz como nunca lo hubieran soñado. En el libro de Efesios capítulo 4, San Pablo dice, por lo cual, desechando la mentira, hablen la verdad cada uno con su prójimo, porque somos miembros los unos de los otros. Y más adelante, en ese mismo capítulo 4 de Efesios, dice, ninguna palabra corrompida salga de vuestra boca, sino la que sea buena para la necesaria edificación, a fin de ayudar a los oyentes, y no contristen al Espíritu Santo de Dios, con el cual están sellados para el día de la redención. El secreto de vencer la mentira y el engaño de los demás es, primero, el deseo de romper con ese pecado tan feo que es la mentira. Desechar la mentira. No permitir que ninguna palabra corrompida salga de nuestra boca. Segundo, hay que tener el Espíritu Santo en el corazón. Si usted no tiene al Espíritu Santo, o sea, el Espíritu de verdad, como lo llama Jesús en otro lugar, ¿cómo va a vencer usted la mentira? Pero usted puede tener al Espíritu Santo en su corazón si se arrepiente de su pecado de la mentira y de todos los demás pecados de su vida, le pide perdón a Dios, lo recibe a Jesucristo como Salvador, y al momento de entregarse a Cristo como Salvador, Dios manda al Espíritu Santo al corazón. Y si usted obedece la verdad del Espíritu Santo, Él le va a dar poder para vencer su costumbre de la mentira, su pecado, digamos.
2: 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Confiamos en que estas palabras le conduzcan a una vida mejor. 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
2: Día 12. Dios es amor. El que permanece en amor, permanece en Dios y Dios en él. Primera de Juan 4:16. El amor a Dios.
3: Si no amamos a Dios, no podemos dar amor a los demás. Este es otro principio bellísimo. Se trata de entender que nuestra labor más hermosa es amar a Dios con todo nuestro corazón, con todas nuestras fuerzas. A mí no me gusta mucho escuchar cuando otra persona dice que está enamorada de Jesús. Esto se debe a que al decir enamorada, mi mente de inmediato lo relaciona con el amor a mi esposo. Aún así, se escucha con mucha frecuencia en canciones interpretadas por hombres y mujeres. Lo que rescato de esto es que amar a Dios me hace más sensible a las cosas espirituales. Amar a Dios me hace más misericordiosa para entender el dolor de un amigo. Amar a Dios me hace valorar todo lo que Él ha hecho por mí. Desde perdonar mis pecados, restaurar mi vida y darme una nueva oportunidad de ser feliz. Te puedo dar fe y testimonio de que amar a Dios, servirle a Él y renunciar a otros intereses me han dado más felicidad que cuando no le conocía. Cuando decidí trabajar en un medio cristiano de comunicación, muchos me tacharon de religiosa, fanática y hasta loca al dejar la fama y el dinero que representaba para mí trabajar en una radio tan importante como lo es Radio Caracol en Miami y dedicarme por completo a servir a Dios. Hoy, años más tarde, he dado el mejor de los frutos. Dios ha recompensado cada minuto de mi trabajo, me ha respaldado, me ha usado para servir de ejemplo e inspiración para otros. Lo que es más lindo, me ha permitido trabajar en lo que me gusta y con el mejor jefe, Él.
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0: En Daniel 2:28 dice: Pero hay un Dios en los cielos, el cual revela los misterios. He aquí tu sueño y las visiones que has tenido.
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0: Todos necesitamos soñar. De hecho, Dios nos creó para soñar sueños y tener visiones. Desde José a Daniel hasta Pedro, la Biblia está llena de historias de Dios dando grandes sueños a su pueblo. Si queremos servir a Dios, debemos seguir siendo soñadores. Cada persona, cada ministerio y cada iglesia necesita un sueño. Y si no estás soñando, te estás muriendo. Tal vez has estado en el ministerio durante tanto tiempo que has olvidado cómo soñar. He aquí algunos pasos para encontrar el sueño de Dios para tu vida. En primer lugar, mantén tu mente abierta para Dios. El profeta Samuel, cuando joven, no pudo dormir una noche expectante de una voz que le hablaba y dijo: «Heme aquí». Si te mantienes alerta y tu mente abierta, Dios comenzará a susurrar sus sueños a tu vida. Pero para esto debes predisponerte, callarte y esperar en quietud. Sueños no vienen cuando estás corriendo a 1,000 por hora. Luego, comienza a pedir consejo. Recuerda, es mejor admitir tu ignorancia que meter la pata. Samuel había escuchado la voz de Dios 3 veces y cada vez que fue a consultar con Elí para pedirle un consejo para saber qué hacer. Finalmente, recibió las instrucciones de cómo recibir el sueño y dijo: «Habla porque tu siervo oye». Por tanto, sé humilde y sé enseñable. Luego, prepárate para asumir riesgos. Cuando Samuel recibió el sueño, dice la palabra que Samuel temía descubrir la visión a Elí. Los sueños muchas veces implican acciones de riesgo. Para ello debo de estar listo, y Proverbios 27:12 dice: «El prudente se anticipa al peligro y toma precauciones». Esto no significa que debo de ser pesimista, sino solo precavido y recordar lo que dice en Proverbios 14:26, «Los que temen al Señor están seguros». Y finalmente, ponte en marcha. Cuando recibas el sueño y la visión, es hora de no dudar y comenzar a actuar. Dice 1 Samuel 3:18, «Samuel se lo manifestó todo sin encubrirle nada a Elí». Tienes que llegar a un punto en tu vida cuando dices: «Dios me llamó para hacer esto y lo voy a hacer ahora mismo». Permite que pueda compartir contigo un concepto importante. No cuesta nada soñar. Sueña grandes sueños para Dios. Programa un tiempo de silencio, de quietud delante de Dios. Al tener una mente abierta y predispuesta es cuando Dios te estará hablando en sueños y en visiones. Y aquí está lo interesante. Dios es el que da los sueños y visiones y también Él te revelará qué hacer con ellos luego. Daniel, al revelar los sueños que Dios tenía para Nabucodonosor, dijo: «Dios es quien revela los misterios». ¿Sabes? El secreto para ir más allá de tus temores es saber quién te dio el sueño. Si sabes de dónde viene tu sueño, no te importará lo que digan los críticos. Solo confía en el dador de los sueños. Mantente sujeto a él y dile: «Habla, porque tu siervo, tu sierva, oye». Permite que pueda hacer una oración contigo en este día. Señor Jesús, hoy vengo delante de ti, agradeciéndote porque quieres darme sueños y visiones. Y hoy vengo a decirte que estoy dispuesto con una mente abierta para que me puedas dar esos sueños, visiones y planes que tú tienes para mi vida. En el nombre de Jesús. Amén.
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0: del Ministerio Rock.
1: Mi esposo y yo estuvimos disfrutando de un crucero por el Caribe y cada noche habían parejas bailando armoniosamente al sonido de baladas y de jazz. Parecía algo tan natural y bello, pero yo sé que les debió tomar muchas horas de práctica llegar allí. Una cosa interesante del baile ballroom es que, por ejemplo, si estamos viendo una competencia de baile, la pareja y no el individuo es la que es juzgada. Después de todo, ellos son un equipo. La Biblia dice, dejará el hombre a su padre y a su madre y se unirá a su mujer, y serán ellos una sola carne. El mensaje es bien claro, ya no somos dos, sino uno, y esto es algo espiritual. Si tú eres de los que sentía que bailaba muy bien solo y ahora tienes una pareja delante de ti, tienes que abandonar todo tu repertorio de antes y aprender a bailar este nuevo estilo. Derek Prince decía que en el matrimonio hay una vida que perder y una vida que encontrar. Mientras tú continúes abrazando tu propia vida, no encontrarás la vida que Dios tiene para ti a través del convenio matrimonial.
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En cada despertar, en cada amanecer, cuando ríes, cuando lloras, cuando simplemente quieres hablar, yo siempre estoy ahí. Estuve ahí cuando naciste y estaré en tus últimos días, pues nunca te soltaré, nunca te dejaré solo, pues soy Jesús, tu refugio.

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1: Hay una pregunta que millones de personas han hecho en silencio. En los pasillos de un hospital. En una madrugada de llanto sin explicación. En el corazón de un padre que enterró a un hijo. ¿Por qué, Dios? ¿Por qué permites el sufrimiento? Muchos creyentes guardan esa pregunta en silencio, porque sienten que hacerla en voz alta es señal de poca fe. Pero no lo es. Job la hizo. David la hizo. Jeremías la hizo. Incluso Jesús, colgado en la cruz, clamó: ¿Por qué me has abandonado? Si el propio Hijo de Dios formuló esa pregunta desde el dolor más absoluto, ningún creyente debería sentir vergüenza de hacerla desde el suyo. Los salmos están llenos de preguntas crudas, de lamentos sin filtro, de almas que clamaron a Dios sin recibir respuesta inmediata. Y aún así, no dejaron de creer. La fe bíblica nunca fue la ausencia de preguntas. Fue la decisión de seguir confiando mientras las preguntas seguían abiertas. Dios no se ofende con tu dolor. Lo que le duele a Él es cuando el sufrimiento te aleja de su presencia en lugar de empujarte hacia ella. Pablo escribió algo que cambia todo. Romanos 5, versículos 3 y 4. La tribulación produce paciencia, y la paciencia, prueba, y la prueba, esperanza. No lo escribió desde un sillón cómodo. Lo escribió desde la memoria de naufragios, cárceles, azotes y traiciones. El sufrimiento no es un accidente en el plan de Dios. Es un ingrediente. Hay una profundidad de carácter, una solidez de fe, una capacidad de compasión hacia el que sufre, que solo se forma en el horno de la adversidad. El creyente que nunca ha sufrido conoce a Dios de oídas. El que ha pasado por el valle oscuro, lo conoce de cerca. Job lo perdió todo: sus hijos, su salud, su riqueza. Y durante capítulos enteros, Dios guardó silencio, ninguna explicación, ningún ángel con mensaje, solo el dolor resonando en el vacío. Pero Job nunca dejó de hablarle a Dios. No habló de Dios, le habló a Dios, y al final, después de todo el dolor y todo el silencio, Job dijo algo que resuena para siempre: De oídas te había oído, mas ahora mis ojos te ven. Eso es lo que el sufrimiento puede producir en quien no lo desperdicia huyendo de Dios, sino corriéndose hacia Él. No una respuesta, un encuentro, no una explicación. Una transformación. Dios no mira tu sufrimiento con indiferencia. Lo mira con la perspectiva de quien conoce el final del libro desde la primera página. Y sabe que el último capítulo de tu historia no es este. Oremos juntos. Padre, hoy traigo ante ti no solo mis preguntas, sino mi dolor. El dolor que a veces no sé cómo nombrar. El que cargo en silencio porque siento que nadie lo puede entender del todo. El que me ha hecho dudar de tu amor y de tu presencia en los momentos más oscuros de mi vida. No vengo con respuestas. Vengo con mi quebranto. Y en medio de ese quebranto te digo, como Job, que aunque no entiendo, aunque duela, aunque el silencio haya sido largo, todavía creo en ti. Creo que no eres indiferente a mi sufrimiento. Creo que cada lágrima que he derramado está guardada en tu memoria. Ayúdame a no desperdiciar el dolor. Ayúdame a no alejarme de ti cuando más te necesito. Y si hay alguien escuchando esto que está al borde de rendirse, tócalo hoy, Señor. Que sepa que tú estás ahí, que el silencio no es abandono, y que el final de su historia todavía no ha sido escrito. En el nombre de Jesús. Amén.
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0: Con ustedes, Rebecca Knowles, del Ministerio Ronnie.
1: Hoy es día de confesión. Yo confieso que no siempre he respetado a mi esposo como Dios manda. No siempre me he enfocado en las cosas buenas de mi esposo, más sí en sus faltas. He tratado de cambiarlo usando críticas y quejas. No he sido paciente ni tolerante. ¿Y sabes a dónde me condujo esta actitud? A la depresión. Y llevó nuestro matrimonio al borde del fracaso. Aprendí que la única persona que podía ayudar a cambiar era a mí misma y que sin respeto, mi esposo reacciona sin amor. No es casualidad que Pedro nos exhorta en Efesios a que cada uno ame también a su esposa como a sí mismo y que la esposa respete a su esposo. Existe una relación unilateral entre el respeto al esposo y el amor hacia la esposa. ¿Quieres mi consejo después de tan frustrante experiencia? Deja la crítica y la queja y levanta a tu cónyuge en oración.
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0: Así es, Luis Fabián. Aquí está con nosotros.
1: Y seguirá, Felipe. Seguirá.

Saben que esta canción yo la recibí un momento que yo estaba orando por algunos pastores, un momento de intercesión, y de repente me agarró como unos dolores en el pecho, se me cerró, parecía un paro cardíaco, yo nunca había tenido eso, y no podía ni respirar ni decir Jesús nada. Bueno, averigüé después, los médicos dicen que es ataque de pánico, pero yo sabía que por el momento de lo que estábamos haciendo era algo espiritual. Cada vez que me volvía esos dolores, me vino esa melodía: tú eres mi paz, príncipe de paz. No como el mundo me da. El mundo por ahí nos da una paz a través de pastillas, a través de rejas, cosas que muy superficiales y pasajeras. Pero cada vez que cantemos esta canción, donde quiera que estés viendo este DVD, los que estamos aquí disfrutando, que podamos declarar el príncipe de paz reinando en nuestras vidas. Y esta canción nos va en contra de todo ataque de pánico, toda depresión, todo espíritu de muerte retrocede, y la justicia de Dios endereza todas las cosas. Paz no es un sentimiento de tranquilidad. Paz es que todo esté en orden conforme a la voluntad de Dios. ¿Qué les parece si cantamos juntos una vez más y declaramos:

Basta ya, mira tu vida. Si tienes fe encontrarás la salida. Dios cambiará toda tu vida. Si tienes fe, así.

0: Salmos 127:2 dice, es inútil que te esfuerces tanto desde la mañana temprano hasta tarde en la noche y te preocupes por conseguir alimento, porque Dios da descanso a sus amados.
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0: La razón por la que muchas personas trabajan más de la cuenta es porque confunden su trabajo y el valor de su persona. Pensamos que si trabajamos mucho, logramos mucho, valemos mucho. Confundimos lo que hacemos con quienes somos. ¿Sabes? La Biblia no enseña eso. Dios dice en Mateo 6:26 que tú importas más que el resto de la creación. No tienes que probar tu valor tratando de estar súper ocupado, agotando tus energías y encima descuidando tu familia y relaciones. ¿Qué puedo hacer entonces para vivir una vida equilibrada? En primer lugar, limita tu trabajo. Debo tomar una decisión consciente para dedicar tiempo a otras cosas además del trabajo. Éxodo 20 dice, tienes 6 días para hacer tu trabajo, pero el séptimo día será un día de descanso. Y es tan importante que Dios lo pone allí junto con no cometas adulterio y no matarás. Si no te estás tomando un día de descanso, estás en desobediencia. En segundo lugar, ajusta tus valores. Para reducir la actividad de mi vida, debo cambiar mi forma de pensar acerca de lo que es importante. Eclesiastés 4:4 dice, observé que a la mayoría de la gente le interesa alcanzar el éxito porque envidia a sus vecinos. A veces, ¿sabes?, compramos cosas que no necesitamos con dinero que no tenemos para impresionar a personas que ni siquiera nos gustan. En tercer lugar, disfruta de lo que ya tienes. Puedes estar tan ocupado intentando adquirir más y más que no disfrutas de lo que ya tienes. Y en Eclesiastés 3:13 dice, la gente debería comer, beber y aprovechar el fruto de su trabajo, porque son regalos de Dios. Si no lo hago, entonces estaré cayendo en un ciclo vicioso de solo trabajar para tener. Y finalmente, el estrés es una elección. Sí, Dios ofrece guiarnos a lugares de delicados pastos junto a aguas de reposo para descansar. Sin embargo, soy yo el que debo elegir entre el estrés y el descanso. Permite que pueda compartir contigo un concepto importante. Es posible que necesites unas vacaciones, pero unas vacaciones no te ayudarán porque cuando regreses todavía tendrás el mismo estrés, a no ser que hagas un reajuste de tus valores, limites tu trabajo y disfrutes de lo que ya tienes. ¿Sabes? El día de descanso no es para ponerte al día con el trabajo que no has terminado en tu casa. Si no tomas el tiempo para descansar, tu cuerpo lo hará por sí solo, ya sea en tu cama o en algún hospital. Más que solo un descanso para recargar, necesitas una relación más íntima con Dios. Y en Marcos 8:36 Jesús dijo, ¿de qué le sirve a un hombre ganar todo el mundo y perder su alma? Puede que estés ganando mucho dinero en este momento y a la misma vez perder tu paz, tu familia y tu salud. Permite que pueda hacer una oración contigo en este día. Señor Jesús, hoy vengo delante de ti para pedirte perdón por estar demasiado estresado y en desobediencia a tu palabra. Hoy vengo para pedirte que me lleves a lugares de delicados pastos y me enseñes a descansar en ti. En el nombre de Jesús. Amén.
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2: Con ustedes, Rebecca Knowles, del Ministerio Roni.
3: Proverbios 22:6, instruye al niño en su camino y aun cuando fuere viejo no se apartará de él. El principio 3 en el cuidado de nuestros hijos es guía a tus niños. Los niños necesitan que los instruyamos en los valores y las pautas que usar en sus propias vidas. Un padre que instruye enseña que las consecuencias positivas o negativas son el resultado de ciertas actitudes y conductas. Los padres que guían enseñan por el ejemplo a desarrollar las cualidades que definen el carácter cristiano. Se ha descubierto que tener un matrimonio fuerte ayuda a las parejas a tratar con un bebé temperamental. Si estamos teniendo problemas instruyendo y guiando a nuestros hijos, puede ser que necesitemos un curso matrimonial y no un curso de educación infantil que nos muestre el camino a una familia feliz.
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0: al que ella busca. Por lo tanto, debe encontrar un punto de equilibrio que supla las necesidades de ambos y no cada uno presionar para que sean suplidas solo sus necesidades. Ambos deben aprender a hablar cuando es apropiado y a callar cuando es necesario.
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2: Reflexiones para la vida. Al que es honrado, Él le concede el tesoro del sentido común. Él es un escudo para los que caminan con integridad. Proverbios 2:7. Si hay algo que debe caracterizar al verdadero Hijo de Dios, es una vida en integridad, caracterizada por una conducta adecuada a la moral y las buenas costumbres. No estamos en el mundo a la deriva. Dios nos dejó un manual de vida y en sus páginas Jesús nos enseñó el verdadero camino y la vida agradable al Eterno. Si optamos por un camino diferente, dice la palabra que no tenemos excusa. La porción de hoy agrega que Él da sentido común al honrado. Hoy en día muchas personas se preparan intelectualmente, pero desconocen el sentido común que debería ser parte de su día a día. Debemos procurar hacer el bien sin esperar nada a cambio. Actuar en justicia siempre traerá satisfacción. Vivimos en un mundo donde al hombre le interesa más la fama y el reconocimiento que agradar el corazón de Dios por medio de su vida. La integridad habla claramente de quién soy y cuál es mi carácter cuando nadie me ve. ¿Quién soy en esencia? Porque al hombre podré engañarlo, pero al Todopoderoso no se le escapa ningún detalle. La sabiduría que viene de Dios se encuentra presente en las páginas de la Escritura, y cuando vamos a ella en humildad, seremos formados como mejores personas. No descuides la lectura bíblica, es nuestro manual de vida. Que el Eterno te bendiga en este nuevo día. Les habló Federico Quintana Guerrero.
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4: En la casa todo era alegría, festejo y felicidad. La casa estaba recién hecha y la familia se había mudado hacía apenas 3 horas. Además del festejo por la casa nueva, se brindaba por la felicidad de una pareja de recién casados. En el jet de fabricación británica todo era festejo y alegría también. El avión estaba recién reparado y volvía a la casa de su dueño, el magnate liberiano Hawker Siddeley. El ingeniero de vuelo Joseph Dovillier, inglés de 41 años, se sentía feliz también. Pero la tragedia envolvió a todos. El avión falló a poco despegue. Se vino a tierra y chocó contra la casa. 17 personas murieron en el accidente, entre ellos la pareja de recién casados. La casa y el avión se incendiaron y quedaron reducidos a cenizas. Todo esto ocurrió en Khartoum, Sudán. Amigo, hay tragedias de la vida real que parecen cosa de fantasía, acumulación de hechos y circunstancias que parecen más propios de una película de horror que de la vida que todos suponemos debiera ser tranquila y feliz y ordenada. He aquí toda una familia que celebra una doble felicidad natural en cualquier familia: una casa nueva, recién comprada, y una pareja nueva, recién casada. He aquí un avión jet ultramoderno que despega airoso del aeropuerto para realizar un viaje que se supone es de placer. Y en cuestión de minutos, la caída del avión, el impacto en la casa, el incendio que estalla pavoroso y ambos momentos de felicidad que se convierten en escenas de horror y de espanto. De la felicidad más intensa se pasa en un momento a la desgracia, la ruina y la muerte. ¿Qué conclusión podemos sacar de esto? Una conclusión tan vieja, mi amigo, como el hombre mismo. la muerte a

0: acecha a cada paso. Por lo tanto, siempre hay que estar preparado. Hoy estamos vivos, sanos, suplidos y felices. Mañana podemos estar enfermos, agónicos, arruinados o muertos. ¿Y cuál es la actitud verdadera ante esta fragilidad e imprevisibilidad de la vida humana? Estar preparado para cualquier eventualidad. Y como el único que nos promete seguridad eterna y vida eterna es Cristo, entonces hoy, en este momento, cuando el bienestar nos rodea, hoy y no mañana, recibamos a Cristo Jesús como nuestro Señor y nuestro Salvador.
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1: ¿Cuántas nuevas criaturas hay aquí en esta noche?

0: ¡Sí, señor!
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2: No se amolden al sistema, sino sean transformados mediante la renovación de su entendimiento. San Pablo. Cuando desarrollamos nuestra imaginación, podemos ver más claro, entender las situaciones de nuevas maneras, potenciar nuestras aptitudes, desarrollar capacidades para organizarnos y posibilidades de tomar mejores decisiones. Para liberar la imaginación se requiere saltar la rutina, hacer las cosas con conciencia de ello y de manera organizada. La rutina produce anemia mental y emocional y deprime la imaginación. Frases como «aquí siempre se ha hecho las cosas de esta manera», «yo siempre he hecho las cosas de este modo», reflejan una decadencia tanto de su imaginación como de su futuro. Una persona con imaginación tiene una gran actitud para servir y ayudar a la gente. La imaginación se cultiva con el abono de la confianza en Dios y en sí mismo. Si deseamos ser imaginativos, debemos abrirnos al mundo y alimentarnos de cuantas disciplinas sea posible. Este es un mundo en el que el aprendizaje continuo y la inteligencia flexible son de importancia decisiva, y en el que necesitamos como nunca nuestras capacidades de imaginación. Hay un proverbio chino que dice, cuando el ojo no está bloqueado, el resultado es la visión. Cuando la mente no está bloqueada, el resultado es la sabiduría. Si no vemos, no podemos descubrir los impedimentos que no nos dejan ver. El cuestionarse todo es una forma de quitarse las vendas, una forma de ver otras formas de hacer y decir las cosas.
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1: ¿Hay pérdidas que parecen definir el resto de tu historia? La muerte de alguien amado. El sueño que no se cumplió como esperabas. Los años que sientes que se fueron sin nada que mostrar. El vacío que dejó alguien que ya no está. Y que nadie más parece poder llenar. Y en esos momentos hay una mentira que el dolor susurra con insistencia. Que esto es lo que queda. Que el resto de tu vida será administrar la pérdida. Que la alegría que un día tuviste ya no va a regresar. Noemí creyó exactamente eso. Perdió a su esposo. Perdió a sus dos hijos. Regresó a Belén con las manos vacías. Y le dijo a las mujeres del pueblo que no la llamaran más Noemí, que significa dulzura, sino Mara, que significa amargura. Porque el Todopoderoso me ha llenado de amargura. Esa era toda la historia que ella podía ver en ese momento. Pero Dios estaba escribiendo un capítulo que Noemí todavía no podía imaginar. Ruth, su nuera, decidió quedarse con ella en lugar de regresar a su propia tierra. Y ese acto de lealtad inesperada se convirtió en el primer hilo de una restauración que Noemí jamás hubiera podido diseñar por sí misma. Ruth conoció a Boaz. Boaz la redimió, y de esa unión nació un hijo. Ruth 4, versículo 15. Las mujeres le dijeron a Noemí sobre ese niño: será restaurador de tu alma, y el que sustente tu vejez. Restaurador de tu alma. La misma mujer que se llamó a sí misma Amargura, terminó con un nieto en sus brazos que las Escrituras describen como restaurador. Y ese niño, Obed, sería el abuelo del rey David. Y de esa línea, generaciones después, nacería Jesús. La mujer que pensó que su historia había terminado en el vacío más absoluto, terminó siendo parte directa de la genealogía del Mesías. Eso es lo que Dios hace con las pérdidas que parecen finales. Las pérdidas no son el punto final de tu historia. Son a veces el capítulo donde Dios comienza a escribir la restauración más grande que jamás hubieras podido imaginar. No porque el dolor no haya sido real. Noemí lloró genuinamente. Su amargura no fue fingida. Pero Dios no necesita que tú dejes de doler para empezar a restaurar. Trabaja en medio del proceso. Trabaja a través de personas que ni siquiera esperabas. ¿Cómo Ruth llegó a la vida de Noemí? Trabaja con tiempos que no entiendes mientras estás dentro de ellos, pero que después, mirando hacia atrás, revelan un diseño perfecto. Dios puede devolver la alegría donde hubo vacío. No siempre de la misma forma en que se fue. A veces de una forma que ni siquiera hubieras sabido pedir. Si hoy te llamas a ti mismo amargura, si sientes que tu historia terminó en la pérdida más grande que has vivido, recuerda a Noemí. Ella también pensó que todo había terminado, y Dios estaba a punto de poner en sus brazos al restaurador de su alma. Tu historia tampoco terminó aquí. Oremos juntos. Padre, hoy traigo ante ti las pérdidas que todavía me duelen, las que me hicieron llamarme a mí mismo de otra manera. Las que me convencieron de que la alegría ya no regresaría. Gracias porque tú trabajas en la restauración incluso cuando yo solo puedo ver el vacío. Dame la fe de saber que esto no es el final de mi historia. Que como hiciste con Noemí, tú también puedes poner en mis manos algo que restaure mi alma. En el nombre de Jesús, amén.
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3: ¿Está contento o martirizado por la codicia? Bienvenidos amigos, soy David Ormachea con otra vivencia. El millonario, el señor Rockefeller, cuando alguien le preguntó qué era necesario para que un hombre estuviera satisfecho, respondió directamente: para que el hombre crea sentirse satisfecho, siempre necesita un poco más de lo que tiene. Precisamente, eso es lo que la persona experimenta cuando cree que puede encontrar contentamiento en las cosas, el dinero, la fama o el poder. Es decir, nunca se llena. Salomón dijo: el que ama el dinero no se saciará del dinero, y el que ama el mucho tener no sacará fruto. También esto es vanidad. Una cosa es vivir como un hombre responsable, trabajar con mucho empeño, y otra es tener un corazón lleno de codicia. El cristiano que vive una vida saludable es aquel que gana la batalla contra la avaricia y que no se deja nunca vencer por las terribles garras de la codicia.
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5: Un saludo inmenso a toda la audiencia de la emisora Aires de Gracia. De verdad que me alegra mucho poder estar aquí conectados con ustedes y que puedan conocer de mi última y más reciente canción, Padre. Así que escúchala de corazón a corazón.

0: Jamás podría escaparme de tu espíritu, jamás podría huir de tu presencia. Si subo al cielo, allí estás tú. Si desciendo a la tumba, allí estás tú. Salmos 139, 7 y 8. La omnipresencia de Dios es un atributo único que nadie más lo puede ostentar. El Eterno está en todos los lugares al mismo tiempo, y aparte de ello, su omnisciencia permite que Él conozca nuestros pensamientos desde antes que los generemos en nuestra mente. Dice el salmista que no hay un lugar donde podamos escaparnos de su presencia, porque Él está en todos los lugares. Algunas personas, cuando están viviendo a su manera, piensan que pueden esconderse de la presencia del Señor y actúan como el profeta Jonás, que pensó que huyendo a Tarsis se le podría esconder al Eterno. No hay nada más importante que tener al Señor de nuestra parte, y para ello debemos darle valor a su palabra y respetarla. No estamos llamados a huir de la presencia del Todopoderoso, sino a estar bajo sus alas. Allí estaremos seguros por siempre. Que hoy puedas estar a los pies del Maestro. Solo allí tendrás provisión y vida. Para los que amamos al Eterno, su cobertura es lo más importante y nos permite estar en el mejor lugar. Que en este día, en lugar de huir de su presencia, puedas acercarte a Él con la mejor actitud. A un corazón contrito y humillado el Señor no desprecia. Que Dios te bendiga ricamente. Les habló Federico Quintana Guerrero.
1: En 1 Pedro 5:10 dice: Mas el Dios de toda gracia, que nos llamó a su gloria eterna en Jesucristo, después de que hayáis padecido un poco de tiempo, el mismo os perfeccione, afirme, fortalezca y establezca.
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1: La vida es dura y todos sufrimos heridas en nuestras emociones. El desaliento, la depresión, la desesperación nos dan una paliza emocional de tanto en tanto. El alma de Pedro estaba por el suelo cuando él le negó al Señor y el gallo cantó. Pedro tuvo un accidente emocional trágico y salió a llorar amargamente. Sabes, todos tenemos heridas ocultas de nuestro pasado. Llevamos cicatrices de combate emocional y Dios quiere sanar y restaurar tu alma. El Salmos 23:3 dice que el Señor confortará mi alma. ¿Cómo hace eso el Señor? Lo hace cuando le permites hacer tres cambios en tu vida. En primer lugar, deja que Dios alivie tu dolor. No estamos en el cielo, estamos en la tierra. Es imperfecto aquí abajo. Algunos días vas a estar solo o sola. Algunos días tu corazón se romperá. Algunos días experimentarás tristeza, pérdida y dolor. David experimentó esto y él tomó tres pasos de solución: aceptar lo que no se puede cambiar, orar y enfocarse en lo que queda, no en lo que se perdió. En segundo lugar, deja que Dios quite tu culpa. ¿Sabes? Nada destruye un alma más rápido que la culpa. El Salmos 38:4 dice: Mi culpa me abruma, es una carga demasiado pesada para soportar. Puedes negar la culpa, minimizarla, racionalizarla o culpar a otros, pero ninguna de estas cosas funcionará. Solo hay una solución para tu culpa. Tienes que dársela a Dios. Él es el único que puede eliminarla. Y finalmente, permite que Dios reemplace tus rencores. Sabes, la gente te hará daño. A veces intencionalmente, a veces involuntariamente. ¿Qué hago con todos los rencores que se han acumulado por causa de ellos? Deja de lastimarte ahora mismo. Tu pasado es pasado. Cada vez que ensayes ese resentimiento, esas personas te volverán a lastimar. En Romanos 12:19 dice: Dejad lugar a la ira de Dios, porque escrito está: Mía es la venganza, yo pagaré, dice el Señor. Permite que pueda compartir contigo un concepto importante. Cuando pagas una factura, ¿todavía te preocupas por ella? No, en el momento en que pagas una factura, dejas de sudar por ella. Por ello Jesús dijo en la cruz, se acabó, he pagado por tus pecados. Por tanto, no tengo necesidad de visitar de nuevo algo que ya pasó. Sabes, si estás pasando por algún dolor en este momento, ten la certeza que Dios no ha terminado contigo. Este no es el fin, duele, pero no tiene por qué devastarte si abres tu corazón a Cristo y dejas que Él sane tus emociones. Pedro pasó por el dolor, dejó de culparse a sí mismo y fue completamente restaurado. Por ello él pudo decir que, después de padecer un poco de tiempo, él mismo os perfeccione, afirme, fortalezca y establezca. ¿Sabes? Si Dios lo hizo con Pedro, lo puede también hacer conmigo. Permite que pueda hacer una oración contigo en este día. Señor Jesús, hoy vengo delante de ti para darte las gracias por haberme perdonado. Y hoy te ruego que puedas sanar mi corazón y mis emociones. Hoy yo suelto mi pasado y perdono a quienes me hicieron daño. Gracias por sanar mis emociones. En el nombre de Jesús. Amén.
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4: El principio 4 en el cuidado de nuestros hijos es: motive a su niño. Los primeros maestros de un niño son sus padres. Motiva a su niño a aprender creando un laboratorio de aprendizaje en casa. No importa si es algo pequeño, tenga libros, enciclopedias, Biblia de niños y de adultos. Aliéntelos a aprender modelándolo usted, leyendo y continuando aprendiendo sobre todo la palabra de Dios. Pero este laboratorio de aprendizaje debe también ser interactivo y flexible. Por ejemplo, no desperdicies momentos en los que tu niño te hace una pregunta. Estos son momentos de enseñanzas invaluables. Mantengamos estos 4 principios, el cuidado de mí mismo, la nutrición, la guía y la motivación, anunciados en el cartel de nuestra mente.
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0: Gracias, Señor.
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2: Dios, ¿por qué permites que pase esto? Yo no quiero que mi hijo se muera. No lo voy a soportar. Tengo tanto miedo. ¿Por qué permitiste todo esto, Dios? Le sanaste del tumor y no lo puedes curar de su neumonía. No te entiendo, Dios. ¿Dónde estás? No te siento. Perdóname, Señor, por decir todo esto, pero no puedo concebir la idea de que mi hijo se muera. Esteban tiene solo 8 años. Dios, no me lo quites. Él es mi hijo. Esteban es un regalo que tú me lo diste. Este niño no es mío. Ese niño te pertenece a ti. Dios, perdóname. He luchado con mis fuerzas para retenerlo, pero ahora me doy cuenta, no puedo hacerlo. Tú eres el dueño de su vida y tú cumplirás los planes que tienes con él. Solo te pido que me des tu fuerza para aceptarlo.

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2: Paso 146.
3: Sí, salsa.

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2: Hola,

0: Esta semana quiero hablarte de los problemas del hombre moderno, de los problemas que son tuyos y son míos, los problemas de mi familia y de la tuya, de mi ciudad y mi país, y de tu ciudad y el país tuyo. Y quiero comenzar leyendo un pasaje del Nuevo Testamento. Lo escojo en el Evangelio de Marcos, capítulo 5. Aquí tenemos la historia del endemoniado gadareno. Es una de las historias más gráficas de la vida y obra del Señor Jesús. Jesús llegó con sus discípulos a la región de Gadara. No bien salieron de la barca que los condujo por el mar de Galilea y penetraron en el país, salió al encuentro de ellos un hombre endemoniado. El relato dice así en Marcos capítulo 5. Vinieron al otro lado del mar, a la región de los gadarenos. Y cuando salió él de la barca, enseguida vino a su encuentro de los sepulcros un hombre con un espíritu inmundo, que tenía su morada en los sepulcros, y nadie podía atarle ni aun con cadenas, porque muchas veces había sido atado con grillos y cadenas, mas las cadenas habían sido hechas pedazos por él y desmenuzados los grillos, y nadie le podía dominar. Y siempre de día y de noche andaba dando voces en los montes y en los sepulcros e hiriéndose con piedras. Hasta aquí, mi amiga, mi amigo, la lectura de la Biblia. Dije que quería hablar de los problemas del hombre de hoy. Este hombre gadareno ilustra muy gráficamente cuáles son esos problemas. Primero se nos dice tres veces que moraba en los sepulcros. Ciertamente, mi amiga, mi amigo, cementerios y sepulcros no son un lugar agradable para vivir. La compañía de los muertos no es linda compañía. Solo una persona a la cual le es completamente imposible vivir entre sus semejantes escogería vivir entre tumbas, comer sobre sepulturas y pernoctar en panteones abiertos. Y esto se llama soledad. Soledad es el mal de las multitudes. Hoy vivimos en un mundo cada vez más poblado. Cada vez hay más gente por todas partes. La multitud se aprieta en el transporte público, en los teatros, en los estadios, en los mercados. Algunas casas y apartamentos albergan el doble o el triple de la gente que debieran contener. Sin embargo, hay profunda soledad en las almas humanas. Uno puede estar en un baile, bien apretado a su pareja y apretado por otras 100 parejas que bailan el mismo rock. Sin embargo, ser un absoluto solitario. ¿Sabes por qué, mi amiga, mi amigo? Porque nuestra alma está vacía, nuestro corazón hueco, nuestra mente en blanco. Y para hallar compañía, corremos a los bares, a los teatros, a los cines, a los estadios, a los bailes, pero por dentro seguimos tan solos como antes. Solo Cristo, mi amiga, mi amigo, solo Cristo puede quitarnos todo sentimiento de soledad, porque cuando Cristo entra en nuestro corazón, nunca, jamás volveremos a andar solos.
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2: Mi esposa me preguntó acerca de que sí que me gustaría recibir en ese día especial. Y recuerdo que mi respuesta fue que no necesitaba nada, que no me tenía que regalar nada. Pero el día de mi cumpleaños Me levanté y me senté al piano, y pensando en la pregunta que me había hecho mi esposa, me puse a pensar en qué le respondería al Señor si Él me preguntara qué es lo que me gustaría recibir el día de mi cumpleaños. Y pensando en esto, escribí esta canción que se llama Este Día Especial.

Si es tu anhelo, díselo a Él. Es mi anhelo contemplarte, Jesús. Conocerte.